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4: 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Por ejemplo, en educación, empleo, participación política y lucha contra la violencia.
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0: pregunta.
1: No.
0: No sé quién. Perdón. Lo siento. No habré marcado bien. Y yo pienso que mal.

0: ¿Qué pasa? ¿Qué pasa,
1: bien,
0: sombrita?
1: Iba bien, iba. O sea, se refería a otra Susana. ¿Acaso que solo usted se llama Susana?
0: Pero le digo que el tigre siempre me dice así.
1: Es que Susi, no le conoce, Susi. Por eso es así. Sí.
0: Estoy loco por su amor, Susi.
1: Sí, lo que no le conoce, por eso dice así. Porque si le conociera...
0: Se enamorara más, sí. Armandi.
1: Ya le bloqueara ya.
0: ¿Qué no, licenciado? ¿Qué usted calladito, a dormir? Bueno, déjenme saludar bonito.
2: Primero vaya allí.
0: ¿Para qué? ¿A superar?
1: Lo primero que hacen las mujeres. Así,
2: ¿no? Nadie ve los sentimientos, pero los cuerpos sí.
0: Después de una ruptura, ¿cierto o no? Lo primero, al gym. Por eso ya estoy inscrita en el gym para ir desde la otra semana.
1: Es que gym.
2: Prueban de esas máquinas, salen de ahí, se consiguen un sugar y la máquina que usan es la del cajero.
0: Yeah. Muy bien, así tiene que ser. Caso que de amor se vive uno.
1: Uy, está oyendo el tigre.
0: Ah, no, de amor sí se vive. Las 7 de la mañana con 20 minutos, buenos días, adiós.
2: No, sombrita. Sombritas, échale las que van al gym.
0: ¿Y entonces?
2: Vea, con el gimnasio no les quita la cara de artesanas prehistóricas que tienen algunitas, o sea, quedan lo mismo. El cuerpo de pronto algo mejor. ¿O no, señora?
0: No sé.
2: ¿Ah? Oh. Ya, por ejemplo, en mi barrio, o se va la luz, o se va el agua, o se va el marido con otra, pero algo se va.
1: Este barrio es medio raro.
0: Sí, bien. Como dice,
2: en mi barrio podrá estar cerrado todo, menos la boca de los chismosos.
1: Ahí está lo malo. De
2: ¿sí o no, hombre?
1: Ya no quiero ir a vivir ese.
0: Ya, no, ¿por qué?
1: Yo quería ir allá.
2: Hasta el gordito pasa relajado.
1: Ay, no más quedemos ya.
2: Los gorditos dicen ahí, los del barrio. No es que estén barrigones ellos.
0: ¿No?
2: No. Lo que pasa es que tienen exceso de ternura.
0: Ah, no me digas.
2: Claro.
0: Las 7 de la mañana con 21 minutos. Buenos días, Armandito. Bienvenido al Martes del Amor.
1: Muchas gracias. Buenos días, amigos oyentes. Son las 7:20. Corra. Se me atrasa.
0: 7:20, ¿no? Martes del Amor, Armandi.
1: Sí.
0: Solo pepas, ¿no?
1: Exacto. Hasta las 20. Eso. He enseñado ya. Hasta las 20.
0: Solo pepas
1: hasta
0: nomás.
1: Las 11 nomás.
0: Hasta las 11.
1: Pidan ahorita
0: sí,
1: que no
0: solo
1: está
0: pepas
1: el
0: nomás.
1: Que sabemos.
0: Eso, ahorita se puede comprar.
1: Ahorita de chance
2: como esas músicas que ponen ya en la madrugada en la disco, ¿verdad?
1: Canciones.
2: Como esas canciones que ponen en la madrugada en la discoteca, ¿no? Romántica nomás, ahí es donde le despierta el...
0: Esa sed terrible, claro. Sí. Claro, más hoy vamos, de una vez, pongo 6.
2: Como dijo mi vecino, vea, no importa. Si en una noche se vacila a la más fea de la discoteca. Recuerde, vecino, que para dar una vuelta, cualquier bicicleta es buena.
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3: No va.
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0: Eso, se gracias. Acumula. Eso, chibolito. Entonces llamarán, ¿no? Ahorita. ¿Quién será?
1: A ver, dile.
0: Aló, buenos días. Aló, buenos días. A la una, a las dos, hasta luego a las tres. 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
1: Siren.
3: Queremos que el circo
1: se llene el circo.
0: Por eso, pues, de esta sirenita, en caso que se ve gratis. Esta belleza. Verás, Armandi, verás, Armandi. No quiero nada ya. 7:26 a.m. Es martes del amor, señor Armandito. Por favor, castigue.

0: que sea cabeza.
1: ¡Doble! A ustedes no le importa.
2: Voy a contarles. Tome pues.

0: Ecuador.
1: Beber,
0: o sea, el pretexto es de ella. Ella me hizo un perdido.
2: Si por ella bebemos.
0: Semejantes pretextosos. Nada
2: que. No, licenciado.
3: No, señor.
0: Y por el fútbol.
3: El amor puede esperar, pero las bielas no.
0: Y el fútbol. Gane, pierda. Ahí están las cuatro esquinas. Por ella, di.
3: No, no, no. Haciendo plata.
0: Haciendo plata.
3: Que las cervezas no se pagan solas.
0: Hoy pone el café.
3: Las cervezas no se pagan solas.
0: Por eso, hoy pone el café.
2: Dígale, ¿qué fue el café? Dígale.
0: ¿Qué fue el café?
3: ¿Qué fue el café?
2: Ahí está.
0: Ya. ¿Qué fue el café? Ahí
2: está,
0: sí.
2: La seña, ve.
0: Este chimbombo, este chimbombo, no, ese ya me hizo acordar de ayer. Ya. Me hizo acordar de ayer, ya. De aquí.
3: Ahí es cuando digo, aquí, una solo vez cuento con usted.
0: Una vez nomás le
3: no me falle, dijo el loco mirándose al espejo.
0: Yo decía, ojalá no me falle. Le digo, haga el favor, le invito al fútbol, pero déjeme cogiendo un puestito para, voy con mi papi y todo. Yo tuve que darle cogiendo el puesto a él, ¿se da cuenta?
2: ¡Oh!
0: No puedo ser. ¡Sí! Caballo. ¡Sí!
4: Pero alguna razón bueno, ha de tener.
0: Buenos días, compañeros. Buenos días, señora. Señora, claro, alguna razón debe tener. Buenos días a todos. Les decía, la noticia del día antes de irnos a la pausa. Falleció un ex integrante de la selección ecuatoriana de fútbol, muy imbabureño, por cierto. Alto, robusto, medio brusco para jugar, pero mundialista. Y bueno, se descansa en paz el señor Raúl Guerrón. Hasta incursionó en la música. Ya les vamos a dar más detalles de eso, pero que en paz descanse el señor Raúl Guerrón. Ya venimos.
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0: 7 de la mañana con cuánto en este martes del amor.
1: 7:46.
0: ¿7 con cuánto?
1: 46.
0: ¿7 con 46? Uy, bueno, Dios le pague a todos los que nos escriben a estas horas de la mañana. Dios le pague a todos los que se comunican. Ahí están dos formas de comunicarse, a través del Facebook como Facebook. Ponchito y el...
2: Facebook.
0: Ponchito y el Taller del Humor, o también a través de los teléfonos 2951-310 o 0985-465-303. Ahí está, ¿no es cierto?
2: Sí, señor.
0: Ya, muy bien. Entonces, hay algunos mensajes como este que dice: Ponchito, buenos días, deseándole éxitos en este día a usted y a todo su elenco. Por favor, ¿me puede dar grabando un saludito de cumpleaños para mi hija Génesis Trujillo, que cumple 5 añitos? Génesis Trujillo cumple 5 añitos. ¡Viva la nena! ¡Viva la cumpleañera!
1: ¡Viva!
0: ¡Que viva la cumpleañera! 7 de la mañana con cuánto.
1: 7:47.
0: ¿7 con cuánto?
1: 47.
0: 7:47. ¿Qué, todavía no estamos a través del Facebook, sombrita? Está poniendo ahorita, ¿qué es 7:45? Uy, uy, uy, razón que acá ya me están escribiendo. Si no hay transmisión, pues, ¿por qué no se preocupan un poquito antes de enlazarse a los tres? Dice otro mensaje. Mi querida excuñada Emita dice: buenos días, un saludo para su preciosa Ana Paula. Ya está grande mi sobrina, dice. Le manda un saludo y un abrazo. Cierto que ayer, por el Día de los Niños, se quedaron algunos saludos. Dice también otro mensaje. Este es bonito porque llega desde un poco lejano. Este es bonito porque llega desde un poquito lejos. Y un lugar precioso, un lugar bonito, un lugar en el que cuando fuimos nos causó una linda impresión. Un lugar paradisíaco.
2: San Gabriel.
0: Bien aseadito, vimos. Bonito, San Gabriel es bonito, eso, claro. Sí. San Gabriel es bonito. Este llega desde Mariano Acosta.
2: Ah, qué chévere también.
0: Sí, bonito nos sombra.
3: Qué hermoso.
0: La vez que nos llevaron y conocí Mariano Acosta, muy bonito. ¿Quién era que nos llevó? El amigo Inquilino Pupiales, ¿no?
3: Sí, sí, un saludo para el amigo Aquilino Pupiales.
0: No es Inquilino.
2: No,
0: yo creí que... ¿Cómo vive arrendando?
3: Bueno, Inquilino
0: Pupiales también. Le mandamos un saludo allí en Mariano Acosta.
2: ¡Hola, amigo!
0: Sí, dice: Ponchito, excelente programa. Saludos desde Mariano Acosta en este mes de los niños. Deme grabando un saludo para mis hijas, Naela y Adel Carlosama, que les amo muchísimo. Ellas están en la escuelita de parte de su madre, Nancy Valenzuela. Y deme diciendo a Don Sombrita que por favor ponga la canción de Pepe Luis Perales, que canten los niños. Qué bonita canción.

0: Muy bonita canción, ¿no? Para los niños, de José Luis Perales. Y bueno, en este día de los recuerdos, en este día, Martes del Amor, música de los ochentas, queda muy bonito. Bien por José Luis Perales. 7:00 a.m.
1: 7:51 a.m.
0: 7:51 Siga, señorita, hay que trabajar también.
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1: 7:00 a.m. 53.
0: Ya, siga, señorita.
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0: 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A ver, ¿qué iba a decir usted, Chimbombo?
3: No, de cevichería, el combo, pues necesito que...
0: Vea, ya, Ponchito, aparte de eso, digo.
3: Aparte de eso, ayer, vea, también se dieron sorpresas, ¿no? Bueno, ni tanto. Pero cayó el Barcelona también, ¿sí supo?
1: ¿Cómo? Eso ya no es sorpresa. Bueno,
0: a ver, calladita usted.
1: Suena, ¿no?
0: A ver, usted calladita, tenga la bondad.
1: Ni por el Día del Niño les hago una alegría a los minis hinchas.
4: ¿Qué? ¿Otra vez?
3: Espere, le explico. Lo que pasa es que el técnico universitario, a eso voy, le expulsa a un jugador del técnico. Barcelona tenía la oportunidad, supuestamente.
1: Pero si no pueden.
3: Un jugador más.
1: Si no saben jugar fútbol.
3: Y resulta que
0: señorita.
1: Pero si no dan pie con
3: bola. Y bien le expulsan a este muchacho Boca Grande. ¡Pac! Técnico le clavó el 1-0. Y Barcelona no pudo remontar ni siquiera empatar.
1: Ni podrá.
3: Ahí está.
1: ¿Cuándo se acaba el campeonato para que ya les eliminen a la B?
0: A ver, señorita, no. Tenga la bondad.
3: Está, van a pelear el campeonato.
0: Está en medio campeonato. Falta todavía, todavía falta.
2: Está en el medio.
1: Ya, que le bajen rápido a la B. ¿Y qué pasó de la Copa?
0: ¿Qué Copa?
1: De la Libertadores.
3: ¿Sigue vivo?
0: Sí, sí.
3: Pero en Copa Ecuador. En Copa Ecuador, pero.
1: No, y la Libertadores.
0: Libertadores está
1: ¿con
0: diciendo,
1: quién juega? Ya. ¿Con quién juega?
0: ¡Ya! Con Liga de Puerto Viejo.
1: ¿Las Libertadores? Vamos, Liga
0: la de Copa Puerto Ecuador.
1: Viejo. ¡Vamos, Puerto Viejo! Todos somos capira. Puerto Viejo.
0: Ay, todos no, ya está.
1: Todos somos capiros.
0: Exacto. Usted es capibara, que es diferente. Ya no les diga nada, mejor. Están yuyitos ahorita. Están yuyitos, están que no quieren saber nada de nadie. Se fue el internet y todo.
1: ¿Por qué no se cambiarán de equipo, no?
0: No, ay, déjeles.
3: 2050.
0: Ayer unas imágenes muy tristes en el estadio.
1: Pobres guaguas, cómo lloraron.
0: Los niños que han ido al estadio, porque creo que ha habido promoción por el Día del Niño.
1: Qué vergüenza claro. Llevar a los mi hijo niños. Que se traume de
2: traumado,
1: esa manera.
2: Pobre.
0: Claro, traumas para toda la vida.
2: Sí. No.
0: No, pero mal de los padres. Pues, ¿cómo van ellos a inducirles algo que ellos
1: que
0: tal
1: no
0: vez
1: sirve.
0: No tienen conocimiento y todo? Contándoles, no sé.
3: Dejen
0: no sé.
3: Que ellos escojan.
1: Que sean racionales.
3: No les metan cizaña.
1: Que vean qué hacer. Que claro. Decidan por su vida ellos mismos.
3: Evite ponerse color amarillo.
1: Claro, les queda feo encima de eso. Pobres guaguas les hace ver feos, enfermos.
0: Es que ellos no sé por qué los niñitos se han hecho hinchas de así. Debe ser porque los padres también son, ¿no? Entonces, ¿qué será? ¿Por qué les harán así a los niños? Dejen que ellos escojan en todo caso luego. ¿Cómo les conquistan a los guaguas?
1: Contándoles fábulas, pues. Ahí les mienten a los pobres guau. Se ilusionan, pobrecitos los guau.
2: Así como un amigo.
0: Dos hijitos tienen. Ya no.
1: Qué pena, ya.
0: Oyendo ha de estar, pero ya no dice nada ya. Peor ahora, en estos momentos. En estos momentos de dolor. Metámosle un minuto de silencio a los amigos que se les ha ido el internet, ¿será?
1: Retírese del campeonato ya.
0: No,
1: vaya, sí.
0: Todavía hay chance. Lo malo es que ayer hubiera visto cuando verá jugaron dos partidos estos días dos partidos de visitantes en Manta, en la ciudad de Manta les suena la campana y le doblan al Delfín. Después de estar perdiendo le doblan al Delfín 2-1. Entonces pensaron que con el técnico universitario tal vez podría suceder el mismo milagro. Pero no.
1: No sucedió. Van a estar contando fábulas. ¿No? Calladitos.
0: Ya estaban felizotes, verá. Y los comentaristas, revive Barcelona, solo ya estaba de parranda.
1: Lo mejor
0: que
1: del
0: Barcelona
1: mundo.
0: Nos vuelve a dar una alegría, que Barcelona.
3: El más grande ya, del Ecuador.
0: El más grande del mundo.
1: Mucho ídolo tiene el Ecuador.
0: Y ayer, en cambio, hubieran visto los comentarios de esos narradores que son. Más amarillos que la bandera. ¡Qué bestia! Que ya no sirve. El proyecto del técnico venezolano, que ya no sirve. Que ahí quedó todo. Que ahí murió. Que eso claro. Ya es el colmo. O sea, el entierro ya. El entierro de un proyecto. Y más que nada, más, o sea, extremistas, que se larguen los directivos. Que hay que cambiar como 8 o 10 jugadores, que el técnico debería dar un paso al costado, que de todos son culpables, la dirigencia primerito, los medios, o sea, todos los medios de comunicación son los únicos que se salen.
3: Que se larguen todos, dice.
0: Que se larguen todos, así. Que se larguen todos.
1: A la vez que baje, o sea, el Barcelona.
0: O sea, que porque tienen la mayor hinchada del Ecuador, se supone que siempre van a estar arriba. No, esto es fútbol y tienen que entender eso.
1: ¿Quién dice que
0: tienen
1: la mayor hinchada?
0: Los hinchas del Barcelona, bueno, sí, de hecho. Pero así mismo son los que más más sufridos estamos.
1: Los que más hacen quedar mal.
0: Ni modo.
4: Parte mortuorio.
0: No.
4: Radio Los Largos y el programa El Taller del Humor. Ante el sensible fallecimiento de quien en vida fue el
1: Barcelona Sporting Club.
4: Paz en su tumba.
0: Bien, gracias. No ha estado muerto, no está muerto. No, todavía continúa el campeonato ecuatoriano de fútbol. Y esto es fútbol y seguirá, ¿no? Seguirá jugando, seguirá existiendo la institución y todo. Sí. Lo que cabrea, bueno, cabrea digo porque me cae un poco pesado. Es esos extremos que tienen los mismos periodistas y eso es lo que siempre les he dicho. Los grandes culpables de los éxitos o los fracasos es en gran parte los mismos periodistas, narradores, locutores que tienen la camiseta puesta, se hacen los cojos, de repente no exponen, inclusive decir, sí, yo soy barcelonista, ¿y qué? Pero hay que ser coherente y bueno, de tal forma deberían jugar, plantearse. Pero ellos no. Pobre Barcelona que pierda. Ahí está lo de ayer. Pobre Barcelona que pierda con un técnico universitario que está entre los últimos, con un técnico universitario sin un jugador desde los 7-8 minutos, le expulsaron a un colombiano.
5: ¿De Colombia?
1: De Colombia, Boca, claro. Grande.
0: Sí, le expulsaron a un colombiano que es el volante de contención del equipo. Pero el Barcelona debería entender de que esto es fútbol y así pasa, pues, y así pasa. Pero qué pesado que son esos comentaristas, bestia. Ellos mismos le hacen daño. Después están lamentándose. Para mí, en Guayaquil es eso. Porque a los Wambras también, no sé si los Wambras cuando son jugadores del Barcelona, tiene que intentar caerles bien a los periodistas. Porque ¿dónde que le cayó medio mal? Le hacen un bullying. Y le acaban al futbolista. Sea serrano, sea extranjero, sea costeño. Esto no les importa, pero parece que buscan la mínima ellos mismos como para ponerle trampa. Y en Guayaquil es bien difícil.
6: Barcelona no vale un quiño.
0: ¿Quién dijo eso? ¿Quién dijo eso? Los mismos hinchas, ¿no es cierto? O los mismos periodistas. ¿Sí? Le hacen daño, dejen ahí, entiendan que esto es fútbol y que se gana.
1: Claro,
0: se gana ya, y se cállese, señorita, ya, usted que sabe de fútbol.
1: Feo.
0: ¿Usted qué sabe de fútbol?
1: No sé, pero tampoco me arriesgo, señorita, a ser hincha.
0: Mejor usted cállese. Ciérrele el micrófono, señorita. A la señorita, ciérrele el micrófono. Ciérrele el micrófono, eso, ya. No, porque hay algunos amigos barcelonistas que ahorita han de estar con la herida abierta y usted poniéndole sal. No, déjenles ahí. Ya les ha de pasar, ya ha de ganar. Ya vuelven al estado normal. Pero esos periodistas chimbos, eso sí, es lo más vergonzoso para el Barcelona. Los periodistas chimbos no han de haber pateado ni una bola de caca de ganado y sin embargo comentan como que supieran de fútbol. A ver, ¿cuál es el chiste? ¿Cuál es el chiste? Pues bueno, se va a estar riendo, entonces pues mande a la pausa preferible que está de payaso aquí.
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0: Qué buena canción, sombrita. Son las 8 de la mañana con cuánto. 8 de la mañana. ¿Cómo, cómo?
1: 8 con 18.
0: 8 con 18. Tan rápido, 8 con 18.
2: Saludos para Moisés Chuquín. Saludos, Ponchito, desde el Carchi, trabajando por acá. Bendiciones por allá.
0: Ah, caracho, ah, caracho. Atención, atención. 8 de la mañana con 18, con 19. Ya ahorita, con 19. ¿Cómo pasa el tiempo? 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
0: 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Esta es su oportunidad. Aproveche, campeones, aprovechen. ¿8 con cuánto?
3: Las 8 de la mañana con 20.
0: ¿8 con 20? ¿Mm? 8 con 20. Sí. A ver, Chimbombo.
1: Comente.
0: ¡Dele!
1: A ver, ayer.
0: ¿Qué está? Chunchito.
1: El Club de los Leones recibía a un Macará que venía clasificando primero en Copa Sudamericana.
2: Venía embalado.
1: Embalado. ¿Ya? Y Leones, pensábamos que iba a dar otra alegría más a los ibarreños o los que asisten a ver el partido cuando Leones juega de local. Uh-huh. Empataron 1-1. Y estuvimos mirando el partido ahí con Ponchito, Antonio Méndez, en el cual nos madrugaron a los Leones, ¿no? El Macará metió el primer gol. Y parecía que...
3: ¿Mandé? En el cual.
1: Parecía que se llevaba la victoria, pero bueno, Anangonó devolvió esa alegría a los Leones empatando 1-1.
0: Ni tanta alegría, solo igual.
1: Pero es con empate también es. Con...
0: Entonces, sí.
1: Dele.
0: Estaba
1: chumada,
0: ¿no es cierto?
1: Estábamos pegando bielas, no me dio.
0: Chumada, creo que ese tipo no le duran las chumas de por vida y ahí es el problema.
1: Vea, las chumas pasan, las anécdotas que se hacen sí, quedan para siempre.
4: Qué linda, ¿eh?
0: Qué linda frase. Qué diablo.
4: Qué tremenda anécdota, ¿no? Yeah, voy con mi familia a disfrutar del fútbol, mi papá va a jugar. Vamos, hijos, vamos, todos, vamos.
0: A ver a los Leones.
4: Paguemos, no, espérenme. Paguemos nuestra entradita, sentamos, qué lindo, qué quieren comer, ya mismo viene la señora. Vengan, siéntense aquí, pasen, vamos a pasar una tarde, una mañana bonita de fútbol. No hay fútbol, se olvidaron los carnets. Qué lindo va a ser eso.
0: Eso debe ser triste. Por eso, ¿qué comentario?
4: Y lo peor es que no devolvieron las entradas.
0: Oh.
4: ¿Quién devolvió? Nadie.
5: Llora acá.
0: No me toquen ese vals porque me matan de los carnets.
1: No se dice, vamos a tener una tarde bonita. Vea, una tarde bohemia.
0: Ayer el partido Macará León es muy entretenido. De lado y lado era muy entretenido. ¿Hasta cuándo?
1: No.
0: Tanto llega el agua al cántaro que al fin se rompe.
4: Macará más de equipo, ¿no?
0: Sí, más muy buen equipo. Pero no estaba tan deslotado. No. Estaba por ahí.
4: No parecía lo que venía, lo que dijo Chumadito.
0: Yo le vi cotejita, no le vi tan de altísimo nivel. Ajá. Buen equipo, sí, pero no tan, o sea, tan que parece campana, no. Solamente le vi bueno. Pero los Leones no estaba tan chumchito, ¿no? O sea, sí jugaron también.
4: Bien, bien, bien.
0: Sí jugaron, se sacaron el aire. Elian Pepinos vi que ya no jalaba ya al último, sí, pero
4: ya no. Sí,
0: pero con las últimas y el último esfuerzo lograron el empate, lograron al menos salvar un punto de lo que estaba casi perdido.
4: Pazmiño casi también perdido. Se fue exhausto.
0: Pazmiño, Pazmiño, bueno, algunos jugadores destacaron. Sí. Pero fue entretenido el partido. Sí. Para yo fue entretenido.
5: Para mí.
0: Usted también iría.
4: ¿Dónde estaba sombrita?
5: Así se dice.
0: Ah, entonces, sí fue un bonito partido. Gracias, ¿no? 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Que nos regaló unas entraditas para los amigos que fueron.
4: Sí.
0: Agradecidos estaban unos amiguitos, sí. Sí, agradecidos unos amiguitos.
4: Oiga, que y la gentecita bien también, ¿no?
0: La gentecita, sí, sí, había unas 500 personas, sí.
4: Okay, sí, 500 personas.
0: ¿Quiere apostar? Ahí están las imágenes.
4: Más había.
0: Más había. Más había. Más de 500 personas.
4: No,
0: bueno, ahí están los datos de taquilla.
4: Ya contemos.
0: Que publican.
4: Que, hágale apostar al Chumadito a ver si ganamos algo.
0: Ah, es Chumazo.
4: Si botella. Le contamos y, más, y va más de 500, va a botella.
1: Pero es que apostemos. Si vamos a apostar conmigo, yo veo el doble.
0: Sí, ve ahí. No, pues lo más anecdótico es las anécdotas quedan. El trago pasa, las claro. Anécdotas quedan. Qué anécdota la mía. Chibolito, ¿quieres ir al fútbol? Sí, vamos, ya entonces.
4: Ya.
0: Estoy viendo los pasecitos, las dos entradas. Para mi papi, más que nada. Y estoy viendo un hito para usted, o sea, yo pago la mía, pero un hito para usted, un hito para mi papi. Ya. Pero váyase a darme viendo las entradas. Sí, claro, sí, con gusto.
4: Tranquilo, Ponchito.
0: Ya llegué yo. Tuve que, bueno, mi papi también no está en una posición tan ágil como para, necesitaba ayuda y todo. Le metí a mi papi, cuando ya estuvimos sentados en las gradas, ya le logré, con la ayuda de los señores guardias del estadio y de la policía, que me dieron una manito con mi papi, porque mi papi está en silla de ruedas, pues entonces
4: claro.
0: Ya está mayorcito, pero le encanta el fútbol. Entonces yo que llegué, ya le puse a mi papi, le hice sentar y todo. Ya, y yo le dije, ¿quién llega con las entradas?
4: Por la República.
0: Ya llegué, dice todavía, ya llegué. Ele, aquí está. ¿Se da cuenta? Pues, ya le dejé pagando también.
4: ¿Y qué hacemos?
0: Eso digo yo, ¿qué hacemos?
4: ¿Y qué hacemos?
1: No, yo en la apuesta digo, ya entra el Ponchito, ya, aquí tengo el boleto. Falta el del papá, verá, me dice.
0: Es que no podía entrar el de mi papi, pues, o sea, claro. Tenía que dar. Y la entrada marcado, él se da cuenta. Antes menos mal que ellos me conocen y confían en mí. Entonces cuando ya entré dije, tome, aquí está. Ya me dieron la entradita.
1: No corras.
0: Pero
3: lo llama el marido, toca contestar.
0: Ya, son las qué horas.
3: Las 8 de la mañana con 26.
0: 8 con cuánto?
1: 26.
0: 8 con 26.
4: 27.
1: Como fútbol.
0: Sígase, a ver.
1: Terminando lo del partido.
0: Terminando ya. Lo del partido, diga.
3: Y llegó atrasado.
1: Monserrat, por ejemplo, el 23. Falla para que hagan el gol los de Macará. ¿Cómo le vio al Luchito Ayala?
5: Con los ojos, dígale.
1: Digno, vea. El del equipo del.
0: Ya, gracias. Ya quedamos en quedaron uno a uno. Ahí nomás. Ahí en que llegó tarde, ya cuando estábamos todos sentados. Ya. Ahí nos quedamos. Uh-huh. Ya.
3: Después de que llegó tarde.
1: Ya, y le di al señor Méndez. Va Bielas. Va Bielas.
0: No. Ya llegó atrasado. No,
4: vea, vea. Vea. Ya llegó cuando... al olor. Vengo a saludar, dijo.
0: Eso fue después. Pero
4: porque mi señor padre, siempre en el estadio, ya sabe usted. Una velita, una
3: agüita. Qué racional.
4: Una
3: papi. Claro. A mí me llevaron con engaños una vez al estadio.
4: ¿Por qué?
0: Yo una guata. Al sombra dijo que va a pegar bielas y no le ha brindado.
3: Ni una.
4: Entonces, ya estaba ojo a las guatas, ya sabe.
0: Claro.
4: Entonces, es
0: en el
4: clásico.
0: Estadio, claro. Lo bueno de eso, yo me quedaría viendo televisión en la casa, veo hasta con repeticiones, veo en pantalla gigante, en HD, como quiera. Pero nunca será lo mismo estar en vivo y en directo. Es no solamente eso, sino las ocurrencias de los de al lado, las tiadas a los árbitros. Claro.
5: Full risa.
0: Claro, full risa, es full risa. Una esa y otra, claro. Lo que pasa, ¿no? Los helados de Doña Katy.
3: Claro.
0: Temprano.
4: Se le acabaron.
0: Doña Katita y los helados, ya claro. Acabó los helados. Y
4: se le acabaron, por eso claro, le digo, no había 500 gentes.
0: Sí, no, 500 gentes.
4: Se le acabaron.
0: Bueno, ya ha salido el dato de taquilla, ya hay... Y si están vendidas taquillas, 350, 400 máximo. Verá, 300. El dato de taquilla, 350, 400. El resto son cortesías. Claro, el resto también dan cortesías, dan pase libre a los niños. el día de ayer, al menos con más razón. Así que, bueno, hasta ahí quedamos el resumen, 1-1, partido para yo, muy para entretenido.
4: Sí, estaba bonito. Muy entretenido. Bien. Muy a lo menos lo que hizo el gol Leones.
0: Claro,
4: ¿no? Sí, saltar. Podrían remontar si quedaba todavía 5 minutos.
0: Cuando
4: y lo
0: nos
4: que
0: hizo
4: añadían.
0: El Macará, sí mismo era un sepulcro, ¿no? Claro. Se oyó clarito lo que él mismo quiso el gol, gritó durísimo y sí, todito.
4: Solito en el estadio.
0: Y ese solito nos gritó el gol.
4: Sí, fue a gritar a la
0: claro. Referencia. Sí. Bueno.
1: Luca Ferro.
0: Pero estuvo bueno. Es que acompañarán, irán al fútbol. De aquí, no, el próximo lleva. Partido será después de un mes siquiera, porque va. Sí.
4: Escúchele. Que no le llevan. ¿Cómo quiere que le lleven?
0: Yo le estaba dando una tribuna.
3: No, yo estaba quería ir con ustedes.
0: No, yo le dije, le doy una tribuna, o sea, vamos al estadio.
4: El no me llevan es no con ustedes.
0: No, con nosotros. Pero yo le compraba una tribuna y nosotros nos íbamos a preferencia.
4: Claro, siempre preferencia.
0: Claro, la preferencia que vaya a tribuna, pues.
4: Claro.
0: Entonces ese era el asunto. De ahí nadie dijo que no queríamos llevarle.
3: Nadie me quiere.
1: Anímese.
0: Nadie le quiere.
4: ¿Cómo que nadie le quiere?
1: Qué chévere que estamos pasando ahora que dije.
0: Veámosle al profesor de lengua, si es que todavía existe. Si quiere, le llamamos.
3: No, Aldo. Llámele al tigre, que... dígale, a ver si es que me quiere.
0: Otra bueno, ya vez. De mandar el tigre y alguna. A ver, vamos con el programa. Y hasta ahí nomás lo de Leones Macará y lo de Barcelona con Técnico Universitario.
3: ¿Qué es acabó. Barcelona?
0: Ya, acabó. Siga, señorita.
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0: Vea, después de jugarse los 16 partidos de esta fecha y de aquí, después de un mes ha de haber fútbol, ¿no? Porque de aquí nos dedicamos a la tele nada más.
4: Se para el campeonato.
0: Se paraliza el campeonato para dar paso al Mundial. Faltan 9 días para el Mundial. Así dice Diario El Norte también, faltan 9 días. ¿Les va a dar la tabla de posiciones o los titulares primero? Los titulares de Diario El Norte. Antes de irnos a la pausa, señoras, señores, compren Diario El Norte. 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Compren su canillita favorito del Diario El Norte. Y aquí hay fotos a todo color. Fotos. Y también mucha información. Una cosita que ayer me olvidé de decirles, ahí estábamos tan entretenidos con el diario El Extra.
3: Extra. Y mis fotos.
0: El diario El Extra.
3: Y mis fotos también.
0: No, pues, ¿y dónde está el diario? Ya se han llevado ya. Creo que, no, aquí está. Y algo que me llamó la atención, y no sé si les dije o no les dije, pero no. Diario El Extra también siente la crisis seguramente. Desde ayer 1 de junio, Diario El Extra cuesta $1. Costaba 50 centavos, sí. El Diario El Extra costaba 50 centavos. Desde el 1 de junio del año 2026.
3: Dólar.
0: Cuesta $1.
1: Dólar.
0: Pero ¿por qué suben si dijeron que no sube nada? O sea, si sube la gasolina no va a subir nada. Que
5: no va a tocar
0: todo. Si no va a subir nada. Ahí está.
1: Dólar.
0: Así que si quiere el Diario El Extra, ahora Extra. Es $1. $1. Los que quieran comprar el diario que viene desde Guayaquil. Si quieren el diario regional de toda la zona norte como Diario El Norte, cuesta 75 centavitos y el día de hoy suena y dice así. Uh-huh. Atención, más control en líneas de agua potable en la zona urbana. En Ibarra, la Empapa, instaló un nuevo macro medidor de la línea Palestina elegido de Caranqui. Ahí están en las fotos los maestros trabajando. Muy bien, muy bien. Otro dice: su malestar llegó a ser escuchado. En Ibarra, moradores de San Francisco del Tejar dicen que las Gracias. Pero suave. Las cooperativas de buses no cumplen con los horarios. Pero su voz llegó a ser escuchada. ¡Atención! Tin y Quinito son dueños de récords imbatibles. El Tin Delgado y Quinito Méndez son dueños de récords imbatibles.
3: ¿Cuáles récords?
0: Compre Diario El Norte. Pues, compre
1: pero
0: Diario
1: de una vez los
0: no,
1: récords.
0: No, eso no les voy a dar. Pero el Tin Delgado y el Quinito Méndez tienen récords que van a ser, o que son hasta ahora, imbatibles.
1: ¿Pero cuáles Atención. Son los récords?
3: Cállese. ¿Cuántos cada uno?
0: Claro, para el fútbol lamenta la muerte del histórico Raúl Guerrón. Aquí hay un reporte de la muerte de el señor Raúl Guerrón, exjugador de la selección del Ecuador que clasificó al primer mundial del 2002. Atención, estudiantes encenderán el Inti Raymi, las unidades educativas del casco urbano de Otavalo, hijo. Se preparan, hijo, para celebrar la fiesta del sol, hijo, con diferentes desfiles, comparsas y presentaciones artísticas y culturales, hijo. Esto se preparan los estudiantes para celebrar el Inti Raymi. Atención, se confirma que murió por salvar a su hija. La policía analiza cámaras de seguridad y otras evidencias para identificar culpables. Se confirma que murió por salvar a su hija. Esto en sucesos. Alerta Emilia, tiempo que salva vidas, dice. La alerta Emilia permitió localizar con vida a 23 menores desde el 2018, consolidándose como una herramienta clave para proteger a niños y adolescentes. Atención, decomisan mercadería y licor ilegal. ¡Ay, qué pena!
3: ¡Cuánto traguito de
0: ¡Ay, este trago! ¡Le van a! ¡Ay, le van a quemar el trago!
3: ¡No! ¡Así de groseros, no creo!
6: ¡No puede ser!
0: Es trago incautado. La lucha contra el contrabando y el comercio ilícito dejó nuevos resultados en la provincia del Carchi de Imbabura.
3: No puede ser.
0: Compre Diario El Norte. Compre Diario El Norte. Pero estas imágenes, estas fotos, no vean.
3: No vean
0: las personas que son susceptibles.
1: No pueden hacer donaciones.
0: No compren mejor el diario. Pueda que caiga en manos de alguien que se ponga muy triste porque vea el traguito incautado. Le van a incinerar, le van a quemar.
3: Como que no viera quién tomamos. Aquí estamos para hacer uso de ese buen licor.
5: Por favor, de eso no.
1: Bocas sobran.
6: El trago le van a...
7: ¿Qué el traguito no?
3: ¿Qué culpa tiene el trago?
7: Bueno, del trago.
3: Que desaparezca la comida y no el trago.
7: Sí.
6: Por favor, no hagas.
1: Que se vaya la luz, pero no el trago.
6: Qué dolor.
8: Besas. No.
3: Que suba la gasolina, pero no desaparezcan el trago.
6: Que suban el IVA otra vez, o sea, pero no quemen
3: el trago. Pero no el trago.
6: El trago, pobre, sí.
7: ¿Qué? No, no.
6: Sí. Qué tristeza. Vea cuántas botellas.
1: Y los que han.
6: ¿Cuánto esfuerzo?
1: ¡Qué indolentes! ¿Cómo van a quitar?
7: No, el traguito no.
6: ¿Cómo es que pueden ser tan crueles, no? Un poquito
9: licor
6: de.
9: Bendito,
6: un poco de sentido común a las autoridades, a la policía.
3: Indolentes. No piensan en las personas.
6: Claro.
9: Y alegras corazones.
6: No importa. Si hay leche de contrabando, no importa. Pero el trago no.
3: No, licor el trago bendito, no se metan.
6: Sí, no sean crueles.
9: Que quitan los pesares.
1: ¿Qué?
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0: 8.50. Atención, anuncio de trabajo. Un señor chofer que quiera reemplazar a un querido amigo, a un señor chofer que tenga licencia de camión, que quiera reemplazar a un querido amigo, un camellito esporádico. Si alguien está por ahí rascándose las... rascándose, de pronto dice, sí, me queda bien este camellito, haga el favor de comunicarse. Un chofer necesitamos para que reemplace a un amigo un tiempito. Así es que cualquier cosita, por favor, comunicarse con el siguiente número. A ver, chofercitos carreteros que están ahorita sin tener que hacer, más bien que les caiga alguito, ya es 096.
1: 096-922-0177.
0: Repito, 096-922-0177. Ya, cualquier cosita ahí se comunican. Y para que vean el camellito, ya, el camellito. Ya. Hay más noticias, se refieren con el fallecimiento del señor Raúl Guerrón, que se comunicó también con los familiares, el reportero del diario El Norte, que se comunicó con familiares, amigos. Él le decía, incursionó en la música, no sé si Sombrita tiene algo de música, cuando hacía el ritmo marcado, Raúl Guerrón. Así, tenía una voz así, Raúl Guerrón. Te saluda. Sí, hicieron música el hermano. El hermano
2: este
0: también.
2: Es el nuevo Xoche de Raúl Guerrón.
0: Ahí está. El nuevo Xoche de Raúl Guerrón.

0: Muy bien, ahí estaba Raúl Guerrón. Su hermano también, ¿cómo era que se llamaba? Joffre también incursionó en la música, ¿no? Y algunos futbolistas de Valle también han incursionado en la música que les llevan dentro. Ellos les llevan en la sangre. Así que, ya pues, en paz descanse Raúl Guerrón. Mi amigo José Moreno dice, Ponchito, buenos días. Ahí, así, Antoine Ultra arregla toda clase de equipos. Claro que sí. ¿Será que le arreglan al Barcelona? Claro que no.
1: Solo se arregla equipos ya, originales,
0: hay
1: no
0: más,
1: copias.
0: Ahí nomás, señorita. Ahí nomás, señorita. Tenga la bondad, no meta pico. No meta pico, usted calladita.
1: Bueno, solo digo nomás.
0: Sí, calladita, calladita. Bueno, sí, se viene un regalo para papá. Ahora ya pasó el día de mamá, ya se llevaron el cofre de joyas de una mamacita linda allá en el Carche. Doña Esperancita Sánchez se llevó el cofre de joyas para mamá. ¿Qué hay para papá?
2: Para
0: gracias
2: papá,
0: a joyería y relojería.
2: Sima, para papá, una cadena de plata avaluada en $150.
0: Ay, ay,
2: una, como saben decir algunos, una soga.
0: Una soga de plata.
2: Claro.
0: Para el pescuezo.
2: Sí, señor. Una
0: ver,
2: cadena de plata.
0: Una cadena de plata para papá. Nos llaman cualquier ratito, en este día, cualquier ratito nos timbran y dice, yo quiero anotarle a mi papá.
2: Correcto.
0: Y le anotamos, ¿no? Para el sorteo de fin de mes de junio. Para papá, papá, papá, para papá, papá, papá. Entonces, para papá, gracias a joyería y relojería Sima, una cadena de plata valorada en 150, una sí, soga sí, de plata. Siga, señorita.
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0: Dice, buenos días Ponchito, saludará pues por acá también, dice a Pimampiro. Claro que sí, cómo no, Pimampiro, Tierra del Sol, recién estuvieron de fiestas. Y cómo no, mandar un saludo grande, cariñoso para Pimampiro, para el Carchi igual, ¿no? Carchi igual. También nos oyen a través de la 99.3. Siga, niña.
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4: Me mando media java de helados.
0: Media java de helados, claro, sí se avanza. Claro. Hable serio. Terrible accidente de tránsito en Guayabamba. Terrible accidente de tránsito en Guayabamba. ¿En qué sector será? Déjeme ver las imágenes porque están pasando algunas imágenes a través de las redes sociales. Hay una volqueta que se ha cruzado en el camino y creo que ha estado cargada. Qué tenaz, terrible ese accidente de una volqueta en Guayabamba. Bueno. Siga, señorita.
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0: ¿Contextura facial?
2: Ah, si tiene cara redonda.
1: Claro, son otros lentes. Si tiene cara ovalada, otros lentes.
0: Pero
1: si
0: se llama contextura en la cara también.
1: No sé, iba a decir, dije.
4: Vamos de nuevo.
0: No quiere ser.
1: Entonces, la forma. Yo, bueno, sí, hágame dos. Sí. Hágame dos. Apure.
2: No.
0: Pobre muchacha.
2: Mejor dele
0: pobre muchacha. Pobre muchacha. ¿Me recuerda a alguien ahí?
3: Sí.
0: Por me recuerda a alguien, sí. Me recuerda a alguien. A ver, vamos de nuevo. Vamos de nuevo. Vea bien.
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3: Sí, tiene cara redonda, cara cuadrada.
1: Claro. Es que sí influye.
0: Bueno, sí hay, claro, hay... tipos de caritas, ¿no? Por ejemplo, la de yo es media deforme.
1: Verde las
0: mías. No, no digo el color, digo la forma. Entonces, media redonda, con exuberantes cachetes. Sí, hay diferentes caritas. Usted, sombrita.
3: Por ahí vamos.
0: Por ahí vamos, ¿no? Por ahí el chimbombo, no. Él tiene la cara aplastada, más parece como Mickey Mouse, como pasa. Soldado ratón.
3: Eso.
0: Un soldado ratón. Un soldado ratón.
3: Él es medio
0: caribe. siga.
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0: 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Claro. 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Siga, niña, siga.
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0: ¿Qué pizza? Ya es las 9, ¿no? Ya sí, es las señor. 9 de la mañana. 9, gracias, Eddie Guevara, ¿no? Gracias, Eddie Guevara. Gracias, Jorgito y Piales, ahí porque nos mandan algunos datos, alguna información. Muchas gracias. Atención. Uy, no, unas imágenes tristes del trago, acompañadas también de otras imágenes.
2: ¿Qué quiere martirizarme? ¿Qué?
0: ¿Martirizarle por qué?
2: Otros.
0: Tómese una
1: para irnos a la pausa y reparta.
0: No.
2: Pero vea, ¿no? Usted
0: yo encontré unas imágenes.
2: ¿No me va a incautar?
0: ¿No le va a qué?
2: A incautar mi trago.
0: A incautar el trago. No tengo por qué estarle incautando. Usted verá cuánto se bebe, dónde se bebe, con quién se bebe, ya desde ahora en adelante. Ya
2: copilotos puede. Tengo yo, ¿verdad?
0: Sí, así me veo, sobra. Así veo. Por estar con los copilotos ayer, lo que me hizo y eso no le voy a disculpar ahora sí. Porque imagínense, tengo que reservarle el asiento al señor. ¡Yo! ¡Qué bestialidad!
2: Pero bueno, buen puesto me he guardado.
0: Ah, sí, buen puesto.
2: Ahí al filito.
0: Al filito. Dice que en Quito, un asaltante.
2: Delincuente.
0: Un delincuente se baja de un carro.
2: Ya.
0: ¿No? Se baja de un carro. Con un destornillador como arma.
3: Arma blanca.
0: Amenazar a una pareja que venían caminando por la calle.
2: Ya.
0: Y este se baja, este sinvergüenza, y le quiere...
2: Pinchar
0: con el destornillador al joven que llevaba el celular. Ajá. Y a la chica, o sea, robarles los celulares.
2: Ya.
0: Y el carro le espera a unos 10 metros a lo mucho. Y el otro se baja y tal, a la brava.
2: Claro.
0: El Wambra se pone pilas y no le importa que le pique con el destornillador, porque creo que seguramente el destornillador no estaba sacado filo. No le importa, y ese Wambra macho le logra coger del cuello.
3: Y no le soltaba, ¿no?
0: Y no le soltaba. ¿Usted sirvió?
2: Es uno de capucha, ¿no? Estaba ahí como medio blanco, sí.
0: Algo así. Sí.
3: Creo que era.
2: Sí.
0: Y el desgraciado le coge y el Wambra no se deja, ¿verdad?
2: Estaba
0: no súper guambra
2: que estaba ahí.
0: Salen esos compinches, porque no solamente han sido hombres, sino mujeres, ¿no? Mujer, ¿no? Es increíble. Mujeres asaltando. juntos con este mamarracho que se baja con el destornillador. Pero le logra agarrar el guambre y no le suelta. Las otras, al descuido, van y le arranchan la cartera y un celular a la chica. Y no les importó el pana.
2: Ya.
0: No les importó el pana porque la chica ya pide auxilio y comienza a salir el barrio. Chuti, cuando en eso es otros le dejan botando. Esas manes arrancharon lo que pudieron ese rato y se metieron al carro y se largan y le dejan a ese man. Vaya a ver cómo le hicieron.
3: Salieron toditos.
0: Paloterapia, todito. No. Paloterapia. Le dan una pizza y no sé si ese hombre sobrevive hasta ahora. ¿Sobrevivió o le dieron como a piñata? ¿Cuál es el mensaje de esto? Vean, una. La inseguridad, ya saben que está en todo lado. El rato menos pensado, cualquier cosa puede suceder en la calle, en donde caminemos, y no respeta. De día o de noche, esto es a plena luz del día pasó.
2: Es verdad.
0: Y este infeliz con un destornillador asaltando, ¿no? ¿Qué tal si ese destornillador era sacado punta? No creo que el guambra le aguantaba.
2: No.
0: Otra. ¿Qué tal si el guambra, por defender el celular, salía mal herido?
2: Claro.
0: ¿Qué lío, qué problema con el muchacho que se pone a defender a su novia, como debe ser, ¿no? Como debe ser. Pero enfrentarse a uno de estos delincuentes. Otra cosa. Miren lo importante que es el barrio unido. Enseguida que la chica comienza a gritar, comienza a salir los vecinos y le sale uno, sale otro. ¿Y ahora es cuando? ¿Ahora es cuando? Y le agarran a este por comedimiento también de los vecinos que no son impávidos, tibios.
2: Porque hay otros que situación, se quedan viendo o
0: claro,
2: se van. O
0: se esconden, se hacen los cojudos. No, acá qué valentía también de los vecinos, porque ya vieron que había este acto flagrante. ¡Tenga! No comparto yo la violencia de que les corten o que les maten, pero para defender a un vecino, ese barrio unido lo hizo muy bien. Lo hizo muy bien. Y otra. Y la tercera, y para que aprendan.
2: Para que afinen.
0: Las malas amistades. ¿Quién sabe este guambra debió haber sido un ladronzuelo principiante? ¿Quién sabe? Inducido por las amigas y el amigo del carro o los panas, los malos amigos. ¿Cómo? Este guambra de pronto era debutante. De pronto digo, ¿no? Porque no creo que se le ve tan profesional ni tan audaz como... ¿Quién sabe? Inducido por las amigas y el amigo del carro o los panas, los malos amigos. ¿Cómo? Este guambra de pronto...

0: No hay plata, no importa, loco, verás acá abajo. Saben pasar así de repente la gente.
1: Y es botado de loco.
0: Ahí es sólido, loco. Entonces ahí aprovechas, te bajas, les arranchas y salimos soplados, loco. Hazle, loco, hazle, vos eres valiente.
2: Te espero en la esquina.
3: Las malas amistades. Putahuambras, vean, fíjense con quién se llevan. Ya ven que esos panas son medios mañosos. Mejor, hola vecino, hola pana, nos ven, topamos.
4: O sea, topacio. Sí, amigable, topamos. Amigable, pero chao, de ladito.
3: Topamos, sí, topacio. Muchos guambras caen en esto por necesidad o por vicio. Por hambre, no creo, por vicio.
4: Vicio es.
3: Por vicio. Uh-huh. Ya muchos se pegan dos tragos, les falta para el trago. Vamos a asaltar a alguien, vamos a ver unos celulares, vamos a ver esto. Vamos a abrirnos una tienda, vamos a abrirnos un almacén. Uh-huh. Esas amistades. Les recomiendo a que vean el video. Miren tan clarito lo que es la mala amistad. Que el man va a hacer el trabajito. El que está ocupado haciendo el trabajito, en paréntesis. El rato que a él le coge el vecino o el joven por defender a la chica. El rato que él tiene agarrado. Y ya no tiene escapatoria. Las otras, o los tales panas, o los tales amiguis.
4: Los del clan.
3: Se bajan. Lomas. ¡No! Aprovechan la situación para irle a arranchar la cartera y el celular de la chica. Cogen su botín y allá vos te jodiste.
4: ¿O qué pensarían? El man es
3: Me voy.
4: Más vivo, se la saca.
3: Es, claro. Cogieron ellos su botín, su parte. Nos vimos.
5: Así se dice.
3: Para que aprendan nomás, hombres. Les recomiendo ver el video, ver la situación, cómo se dio. Y ahí está. Mensaje para los transeúntes. Yo rogaría a mi hija, a mi hijo, no hagan eso. Mejor déjense robar. No se arriesguen tanto. Estos hombres corrieron con mucha suerte. Pero no hagan eso, muchachos. No se den a héroes. Mejor toma, aquí está el celular, billetera, lo que quiera, eso se recupera. La vida, una herida, un mal golpe, eso no se recupera. En esta vez corrieron con suerte. Pero yo recomiendo, este está armado, yo, mejor toma. No se hagan los héroes, una. Dos, gracias vecinos, porque así tiene que ser. Hay muchos mensajes en ese video. Gracias vecinos, la solidaridad de ustedes es importantísima. Cuando un vecino esté en peligro, ayúdele. Si nosotros no nos ayudamos, ¿quién? Hasta que llegue la policía o hasta hacer la llamada. Pueden hacer maravillas. Tres.
4: ¿Cuál?
3: Los tales amigos. Guambras, hasta ustedes que sí son medios delincuentes. Ya de haber, entre los 14 o 20 que tenemos, sí hay dos, tres delincuentes. De hecho, hay dos, tres delincuentes. Por eso está uno preso, inclusive, el Coajinay. Pero de los 14 o 20 que tenemos, sí hay unos tres o cuatro delincuentes. Vean, ahí están los amigos. Ahí están los tales amigos, los panas, los del clan, los de la onda, los de la pata. Ahí está. Este rato que el otro le agarraron a los dos, cogieron su premio.
4: Chao.
3: Ahí te quedas. Y pobre guambra, ¿cómo estará? Hecho piñata. ¿Ya?
4: Cuarta,
3: vamos a la pausa. ¿Sí?
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0: ¿Qué más le saben decir?
1: La muerte también le dicen.
2: Comprensión.
1: La muerte.
0: ¿La qué?
2: La comprensión.
1: La comprensión.
3: Gallina robada.
1: La gallina robada también, claro.
2: Ella sí me entiende.
1: Ese es goce. ¿Por qué le dicen gallina robada?
3: Porque se la comen escondidas.
1: Gallina robada. La ¿qué más? La comprensión.
2: Ella sí me entiende.
1: Ella sí me entiende. ¿Quién más?
2: Ella sí me tiene paciencia.
1: ¿Por qué será eso, no? ¿Por qué será eso que... Sí, el común de los... motivos. El común de los motivos es ese, ¿no? Es que... Ella es más comprensiva, ella es más amorosa, sí. Ella entiende la situación, ella no es celosa. ¿Cómo va a ser celosa si sabe que el otro es casado? Entonces, ¿cómo va a ser celosa? Por lógica.
3: La leal.
1: Por lógica, también. Ella ya está hecha al dolor, ella ya sabe ya de que ese cuerpito no es permanentemente de ella, sino de los raticos que haya libres.
2: Es prestado nomás.
1: Pero así es la vida, ¿no? Así es la sociedad.
2: Póngame la de Rudy la Escala, ¿por qué ¿Cómo, será? ¿Cómo?
1: La Rudy la Escala quiere, póngale.
3: La lealtad le dicen a ella.
1: La lealtad, ¿por qué?
2: Claro.
3: El tipo pasa 3 relaciones, pero la moza la misma de siempre.
1: Él puede pasar 3 relaciones, pero la moza sigue siendo la misma.
3: Ella, sí, la de siempre.
2: Sigue con él. Claro.
1: Sigue con la mocita.
3: Claro.
2: O sea, ella sigue esperando.
1: Mira, yo alguna vez conversé con una señora que tenía otro un tipo de mentalidad diferente, ¿no? Era tan así, tan espontánea, que alguna vez ella dijo así, oye, yo no me hago problema. Yo me meto con un casado. Ese no jode. Yo puedo joder a la hora que quiera, pero él no. Él no jode. Él no dice nada. Porque él sabe que si él me mete en algún problema, ¡pam! Yo le aviso a la mujer, como tengo fotos, como tengo esto, como tengo el otro. Yo me meto con un casado. El casado, sí, cuando necesito tal cosa, me hago la amorosa y todo. Y ya.
3: Así,
1: pero tan natural, o sea, tan natural, digo. ¿Y para qué vas a misa? Le decía yo, porque era una ex compañera de colegio que alguna vez conversábamos. Entonces, ¿para qué vas a misa? Oye, tanto te persignas, tanto que dices que esto. ¿Qué vas a pregonar algún día a tus hijos?
3: Es que descomplicada tiene que ser de la vida.
1: Así dice.
3: ¿Cómo dice?
2: Claro, ¿para qué pegarse con uno si hay bastante?
1: Pero lo mismo hay personas y varones que también piensan así.
2: Claro.
1: Varones que también piensan así. Así mismo, yo tenía un amigo. No les voy a dar ni nombres ni nada. Ni nada, pero era un pilas. Para un rabo. Es que a qué bestia, qué. No les voy a decir nombres, pues es papá de un productor de música, de cuñas y de. Y de...
3: Ay, ay, ay, ay, ay, ay, ay, ay, ay, ay, ay, ay, ay,
1: ay. Maestro,
3: ¿sí?
1: Maestro, ese maestro paró
4: tocaba,
1: una moza.
4: Tocaba decirle
1: Loor tocaba decirle.
2: Razón de tal palo tal astilla.
1: No, eso no hay dicho.
3: Mientras asome la indicada, viva con equivocada, tranquilo.
1: Ah, decía, yo no me complico, dice, si tengo un hijo, igual no le voy a dar mi apellido, decía. Y pastuso todavía. No, igual, si tengo un hijo, no le voy a dar mi apellido. El marido de ella debe ser el que lo debe. Así me libró juicio. Y de alimentos mejores con una casada, dice. Calla, bestia, le digo. No, qué riesgo, ¿no? Qué peligro. No, dice, tranquilo. Había otro más vividor todavía.
2: Calle.
1: Raulito se llamaba.
3: Sí.
1: Este Raulito era un pilas también así. ¿Qué tendría? Pero sabían ir a lindos a verle jugar. Una en una grada, la otra en otra grada.
2: Ah, y bueno, eso sí.
1: Sabíamos nosotros que eran. ¿Cómo?
2: Una amiga ha hecho eso, digo.
1: No, yo eso sí he hecho, yo dijo. Eso sí,
3: sí, dijo, eso sí. Y sacó pecho.
1: ¿En serio?
2: Sí, una vez.
1: No sé. Pero ¿qué tendrá el tipo? Era callado, mojigato. De repente alguna les reclamaba duro, es callado, se callaba. O sea, las mujeres creo que dicen que yo quiero un hombre como este, así, dominable. Pero era un mojigato, un trucha. Y en el indoor, sabíamos, era compañero mío de más guambras, más jóvenes, del indoor. Y era, iba a verle la una, le llevaba la agüita, la colita o la limonada.
2: Oh.
1: En la otra grada estaba la otra, les llevaba un sequito, una salchipapa.
2: ¿Qué?
1: ¡Era increíble! ¡Era increíble! Sí, se hacía el cojudo, decía, estaba con la una, tomaba unos 2 jarros, dice, ha venido a verme mi sobrina. Mi sobrina. Y se pasaba al otro lado, comía la salchipapa. En el otro lado creo que decía lo mismo. ¿Ve? Estaba saludando, me ha traído agua mi sobrina o mi prima, algo así. Pero las dos en la misma. Pero era tan mojigato y le decíamos nosotros, ¿por qué?
3: ¿Por qué?
1: ¿Por qué? Decían, verás, es que yo vivo fresco ahí. Yo generalmente siempre consigo amistades o me hago un levante de estas guambritas que tienen puesto juicios de alimentos a los maridos. Esos guaguas no son míos. Que cobran y me hago el alajito. Salgo con par zapatos, pantalón.
3: Acá en el equipo tenemos uno de esos, le decimos gígolo.
1: ¡Gígolo! ¡Gígolo! ¡Gígolo! ¡Sí, la gente dice! Hay unos que son, pero pantan, no sé, uno de repente trata de cuidar moral, moral, ética, comportamiento, respeto. Intenta cultivar. Pero hay otros que ni les va, ni les viene. En amores, digo, ¿no? En amores.
3: Estos de acá son como cuando cobran quincena. Asoma cara diferente cada quincena.
1: Sí, sí. Sí, hay unos que cada quien, o como las mujeres también, pues, saben que el mayorcito, el jubilado, va a cobrar. Y esa es otra. Y hoy
2: claro,
1: visto otra.
2: Claro, sí.
1: Los jubilados saben que ellos cobran cada 15, creo, no ya, sé, cuando ¿qué día?
3: 20.
1: El 20. Eso. Cada 20 cobran los jubilados. El 19, el 20, hasta el 23 pasan bien acompañados. Si no es unita, sí. Es otra. Así, también. Bien, rodeados de amor. Entonces, termina el mensual, desaparecen. El otro 20 asoman. ¿Te he visto esos casos?
3: Por eso, algunita tiene el que le entretiene, correcto. El que le mantiene y el que le conviene.
2: Claro, sí, ¿no? Bien está. Sí.
1: ¡Qué bien está usted, pichcuda!
2: Si se va uno, no extraña porque le sobran dos.
1: Ya, mejor igual ese. Trabaje, haga algo.
2: Saludos
1: algo
2: a mi
1: provechoso,
2: amor.
1: Solo es. Ay, sus...
2: Están la USA, mi amor, esperándome.
1: Sucia. Alegría.
0: Pobrecito, mi tío.
3: Amigo.
0: Mi amigo.
2: Él está contento, déjenle.
0: ¿A dónde va a caer?
2: Saludos a mi tigre allá en la USA. Besitos para usted, mi amor. Ya. 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
1: De la ciudad. Bueno, al regreso, un reportaje lindo, bonito, gracioso, curioso, simpático. Quiero decir, hay un campeonato de fútbol, hay un campeonato de fútbol GLBTI.
3: ¡Ay!
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0: Estábamos ahí sentados frente a frente. No podía faltarnos la luna y hablábamos de todo un poco.
1: Franco, Franco,

0: que les se pongan un trago. ¡Salud! Ahora sí, Chimbombo, perdón que me robe.
1: ¿Cómo evitar?
0: Unita.
2: A la sushi se debe.
3: A mí lleno. No.
0: Unita.
2: No hay que desear el sabor del amigo, del prójimo.
0: No hay que desear el
2: sabor. No hay que desear, deje ahí, ese es mío. Si quiere, póngame a mí.
0: No, no, o sea, pues si lo hace usted mismo, porque lo que yo pongo para un racional, eso no es suficiente.
2: Pero es que usted también como principiante, ¿cómo? Así está, está todo bajo. Tanto alto tiene que ver.
0: Son las 10 de la mañana, ¿con cuánto?
1: No, 9:52.
0: No, no es así. Uy, qué canciones de él. Sombrita, no, todo este.
1: ¿Quiere que nos chumamos? Ay, eso, sí. Eso está buscando, Randy.
0: Qué bonitas canciones, Dios mío.
4: Las cosas tienen que cambiar.
0: Aprenderán compositores.
1: Qué lindo.
0: Perro que hay ahora.
5: A beber.
0: Sí, si no meten malas palabras, sanganadas, si no meten morbosidad, no son ellos.
5: A beber.
0: Aprendan a hacer.

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0: Lleve la promo.
1: No, no, al sombrita, no.
0: Sombrita, la voz que vende.
2: Lleve la promo.
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1: Siga,
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0: Las 9:58.
1: Y ahí vamos a saludar con los que nos han inscrito hasta estas horas, ¿no?
2: Grito.
1: Madison está ido el internet, le cuento. ¿Qué será? ¿Por qué será?
0: Porque ha sido barcelonista.
1: Ya me pasaron ese dato, sí. Ya me pasaron un dato, ha de estar más caído que moco de pavo. Siga. No, a los taxistas generalmente les dicen hinchas del Deportivo Quito.
0: ¡Se viene el circo!
1: Pregunte. La hinchada del Quito les dicen taxistas, no sé por qué. Pero en Quito, lo más común, o en el Ecuador, es eso. La hinchada del Deportivo Quito son los taxistas. Ahí está, ya llegó, ya llegó el metido.
3: ¿Aló?
1: Oh, está tristeza.
0: ¿Qué ha sido?
1: Cierto ha sido. ¿Cierto será, vea?
3: Antes de hacerme hincha del Barcelona, nunca me caso con la Susi, que es la peor desgracia más grande del mundo.
1: ¿Ah, no es barcelonista?
3: No, Dios le paga, necesito nomás, como quiera, de algún equipo, de algún indio, pero Barcelona nada.
1: Entonces,
0: ha sido falso.
1: Sí, falso el dato.
2: O le está negando.
0: O está negando, ¿cierto?
1: Por lo que perdió ayer.
3: No, para nada, yo...
1: Entonces diga, ay, hincha, ¿de cuál es?
2: Avise.
3: De algún equipo, de algún indio, aunque sea.
1: Ya, del Aucas.
0: Está bien, ¿no?
1: Está bien.
0: Del Mushuk también.
1: Pero tiene la cara del Mushuk Run.
0: Aclara.
1: Siga, señorita,
0: menos,
1: siga.
0: Sí, está bien. 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
1: Bueno, ¿quiere que vaya gente o quiere que se ahuyente la gente?
0: Porque va a ir gente, pues por eso.
2: O sea, la idea es llenarnos.
1: Bueno, si la idea es meterle en el agua y tenerle ahí una, dos, tres horas.
4: Capibara.
1: ¿Cómo salir del pantano?
0: Ve, Armandi, vas a ver a la salida, Armandi, vas a ver a la salida.
2: Agua estará 10 minutos abajo del agua.
1: No, pero hay quien hacer la prueba.
0: Ya. Van a ver, ¿no?
1: Saludos a Emi Chávez, buenos días. Le saluda a su elenco. Por favor, me puede dar enviando un saludo muy especial a mi esposo Jorge Paredes con la canción de Joan Sebastián, Me Gustas. Gracias.
0: Me gustan
1: ya le vamos a poner al final, ¿no? Me estaba gusta. En el circo. La invitación al circo, ya, todo. Ya, del circo Neverland. ¿Y qué usted va a ir de sirena?
0: Sí, ya dije ya. Y también hay el show de Moana.
1: Pobre muchacha. Pobre.
0: Y también soy la garotinha del circo.
1: No,
0: por
1: me diga, ¿sí? La garotinha. Sí, la engarrotada del circo ha de ser.
0: La chica más guapa del circo voy a ser yo.
1: No me diga.
0: Sí.
1: Ya lo mucho le han de poner a tomar las fotos para esos recuerditos.
2: Claro. O para María, píntese de payaso.
1: Sí, o sea, debería hacerse payaso.
0: Quedaría una payasita sexy, de hecho.
1: Sexy. Señor, dame paciencia. Saludos, Jorgito Paredes. Aquí está la canción de su esposita Emi Chávez, que le saluda con cariño. Dice: me gustas mucho. Gracias.
0: Pero igual van a terminar.
1: Gracias. No, que Dios les bendiga a los hogares que se han conservado por años juntos. Dios bendiga. No todos corrimos con la misma suerte, ¿no? Ya, pues, deje la canción.

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0: la sección del martes del amor, ¿no? Gracias, Sombrita, por esas canciones. Siga, señorita, continuamos y decimos que...
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0: 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Ya llegó el metido.
1: Otra vez, nadie le ha llamado.
0: Un mensaje de audio allá.
1: No quiere que Madison Meti, no, ya bloqueéle.
0: ¿Le bloqueo?
1: Sí.
2: ¿Quién es del Barcelona?
1: Pobre. Ah, ¿no es del Barcelona? Ya. Ah, entonces no le bloqueé.
3: Buenos días, te diciendo que pongas a de Joan Manuel. Sebastián, te irá mejor sin yo, por favor.
1: Hijo, no, esa no.
0: Era mejor sin yo.
2: Ay, ay, te irá mejor sin mí.
1: Bestia, no le bloqueé, qué buena petición musical. Temas.
2: Cuando el tonto atina.
1: Le atino.
0: Dice un mensaje. Incaico locutor, buenos días.
2: Jesse.
0: Incaico locutor. La sucia alegría sí es la sirenita, pero no por bella, sino por el olor a bacalao que le sale desde ya sabe de dónde.
1: Ni que me ha olido.
0: Por favor, la canción La Cita de Leonardo Fabio, gracias. No sé cuál es La Cita.
4: La Cita de Leonardo Fabio.
0: Que yo no he oído.
1: La Cita de Gali Galeano.
0: De Gali Galeano.
1: Ni para escribir, bloqueele, por mentiros.
0: Bloqueado. Muy bien. Muy bien. Siga.
1: Siga. 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
0: ¿Sí hay la cita? Bueno. Aló, buenos días. Bloqueado. Tengo una llamada de un número desconocido. Buenos días.
5: Ay, ay, ay. Ay, ay, ay.
0: Aló.
5: Ay, ay, ay.
4: ¿Qué le duele?
2: ¿Qué es eso?
5: Ay, ay, ay.
2: ¿Qué es su oficina de quejas?
5: Mi cuenta de Pilawin, tío, quedó en cero, pana.
1: ¿Y eso?
0: Oh.
5: Qué dolor de la cabeza ahorita que estoy haciendo cálculos. Pásame, a ver, calcula bonito, No, está en cero, brother, es que vaina.
0: No, en cero. Somos dos.
5: Mi viejo Pochito, muy buenos días.
0: Buenos días.
5: Buenos días. Lo que pasa es que ayer por el día del chamo, no, me tocó mandar regalo a todos mis hijos, pana.
0: Ay, ay, ay, ay, ay. ¿Y qué duele?
5: Entonces los manes son gustos caros, pues los manes me piden motos, metralletas y tal.
0: ¿Y les envió?
5: Yo les envié, pana, les envié, pero esta vez le juro por papito Dios que esta vez yo compré con la plata que tenía el Pilawin tío, brother.
0: Pero se quedó chiro.
5: Me quedé chiro, pana, entonces ahorita de ley estoy haciendo ahorita... ¿Dónde hacemos la tower? No sé si es que...
0: Está craneando
5: ya. Le hacemos la tower a la radio buenísima o allá hace 8 de la exa, pana.
0: Cuidado con los colegas.
5: Ya, ¿no? ya va, mi sargento. Si es fama, y no es de la nuca, no.
1: Oh.
0: Otra vez.
4: Guachazo.
0: 10 con cuánto?
1: 10 de la mañana con 24 minutos.
0: Esta es la cita.
1: Qué bestia.
4: La primera que pisa.

0: Claro, ¿ya qué?
1: Imagínate que yo
0: no soy yo.
2: Oiga, no me. Primera vez que oigo esa canción yo.
3: Que la vida versión de este man también.

0: Ahora póngale la versión salsa, sombrita. Salsa o merengue. Salsa, ¿no? De Eddie Santiago, creo que.
1: Ali Galeano.
2: Salsero también. A ver.
3: Siéntate. Tranquilízate.
0: ¿Quién copió? Ah, bueno, Leonardo Fabio es más antiguo, ¿no? Más antiguo, claro. Entonces, ¿quién es el propio creador? Leonardo Fabio.
1: ¿Quién es?
0: Ese
3: no. Yo no soy yo. Que soy el otro hombre que esperabas ver. Un desconocido que te ha escrito un verso y te dibujó la luna en un trozo de papel.

0: ha sido del señor Leonardo Padre, ha sido creación.
1: Vea esa canción del man y yo siempre creí que era salsa. Le juro, primera vez.
2: Para siempre.
1: Piense decir yo mismo, uno nunca termina de aprender, ¿no? Bueno, dice Octavio Tobar, dice, ha de ser la cita del cabaret. Ya sabemos en qué está pensando.
3: Ya
1: sabemos en qué está pensando. No era la cita del cabaret. ¿Cómo era que dijo usted? La dicha que me fue negada era, ¿no? Esa es otra canción. Uh-huh. En medio de tantas rosas y azucenas, la pequeña novia.
0: La cita.
1: Es una... Pero usted dijo, tal vez se confundió, dijo, con la dicha que me... ¿Puede poner la dicha que me fue negada?
0: Vamos a la pausa después.
1: Vaya. Pero si falta todavía, pues. Falta el todo. ¿Ya puede mandar a la pausa? Ya. Entonces, mándele. Usted dijo con esta, ¿no? Tal vez se confundió con esta. Claro, esta sí es canción de...

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1: Ahí está, esa es Rosamita.
0: Es una flor más vestida de blanco, pálida y serena. Con su paso lento camina al altar. Los cirios refulgen y el coro festeja.
2: Leonardo Wasmo.
0: Y a los novios dejan el altar mayor. La gente a su paso le da mil caricias.

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0: bonito ese violín.
1: No.
0: Qué bonito.
2: Suena bonito.
1: ¿Quién será el autor de esa melodía? Qué bonito adorno del señorito Miguel Bosé. A ver, ¿sí saben el corito silbado? A ver, bájele un poquito.

0: Sí salió, ¿no? Sí salió. Muy bien.
1: Todavía silba.
0: Todavía sueplo.
2: Pavo.
0: Ya son las que horas.
2: Las 10 de la mañana con 46.
0: Bien, Sombrita, hoy nos ha puesto unas canciones. A ver, déjele la letra de esta canción que sigue siendo un poema. ¿En qué parte está?
3: De hacerme compañía.
0: En compañía está.

0: porque ya estamos en la recta final, nos estamos despidiendo ya del programa.
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0: 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Siga, niña.
1: Ya estamos igualitos.
0: Ya. A ver, ahora sí vamos. Que hay cortes de luz en Atuntaqui. Última información. Que hay cortes de luz por sectores en Atuntaqui. Entonces, esperemos de que sea solo ocasional nomás, que no vayan a ser nuevamente los benditos apagones, ¿no? Ojalá no sea eso. Pablo Rivera desde Quinindé nos manda un audio también, que ya llegó el metidito, que dice así. Muy bien. ¿Qué me ha estado grabando?
1: Enamorado.
2: Le gusta su silbo.
3: Lleve la promo. Háblame, que tu voz me encanta.
1: ¡Ay, ay!
4: No creía, pero es que menestrones, a ver, serio.
0: Ah, que menestrones, ni que 8/4. Que menestrones, ¿no? El primero que critica es el primero que está al filito, ¿no? Cuando se trata de eso.
3: ¿Quién es?
0: Pablo Rivera desde Quinindé. Eso digo, el primero que critica es el que está más al umbral del closet, está a punto de salir.
3: Le falta que le empujen nomás.
0: Si solo den, ni que le empujen. Que le den una topadita.
3: Eso
0: es de leyes. Dice, saludos de ATDH, aquí una goleada de la Manuelita, don Catulo. ¿Quieren oír el recuerdo? Con mucho gusto, gracias.
1: Claro, las goleadas nos gustan.
0: Las goleadas,
2: para que afine.
1: Para que afine. Ponga nomás las goleadas, ¿sabes?
0: Ya vamos a poner. Dice así un recuerdito.
5: Sí. Ya está la abuelita. ¿Aló? ¿Aló?
6: ¡Nur! ¡Aló!
5: Dígame, rapidito.
6: ¡Rapidito!
5: Por favor.
6: Rapidito, dice yo, rapidito le digo.
5: Aló, yes. Manuelita.
2: Volumen.
6: ¿Ya que viste en casa,
5: a los tiempos, la Manuel?
0: Ya,
3: le bajó.
0: Ya estaba. No, le subí.
3: Le bajó.
5: ¿Qué? ¿No le prestó el teléfono el mayor o ya le va a prestar?
6: Si no le manda todavía, está festejando el triunfo de la liga.
5: ¡Ah! ¡Está festejando el triunfo! Ese abuelo. Bueno, Manuelita, qué gusto saludarle.
6: Gracias, Ponchito, aprovechando. Rapidito le cogí el teléfono.
5: Sí, ¿cómo se haya, cómo se ha portado ese mayor últimamente?
6: Mal está portado.
5: Sigue borracho.
6: Bueno, eso no, él dice que nunca de cambiar.
5: Ah, fuma. Como chino.
6: Hasta ahora.
5: Sí, chutas.
6: Bueno. ¿Cómo le puedo aceptar ver aquí? Que tome, que fume. Lo que no le acepto. Eso de putos que manda al piso no sale ni con espátula. Eso.
5: Las gargantas, pero la vasenilla tiene ahí, pues.
6: Uy, que la vasenilla está más agujereada que la que en el cinepa.
5: Uy, ay, ay. Bueno, bueno, téngale paciencia, ¿no? Díganos, Manolita.
6: Bueno, pues ya, Punchito, aquí, con la novela que de esto ya ha sido parada militar.
5: Sí, hoy es parada militar.
6: Hubiera querido que sea la parada de mi justo.
5: Uy, pero eso ya.
4: Ahí en el obelisco estaban parados los militares.
5: Ya, eso ya, ya de lo por perdido.
6: Así ya, eso sí ya me designé de él, ya.
5: Ajá. Bueno, ya, pues,
6: mano. ¡Carabes por otros lados!
5: ¡Sí! Ya va a ver qué dice. ¡Carabes por otros lados!
6: Vea, Ponchito.
5: Mande.
6: No empieza todavía los campeonatos de fútbol, ¿no?
5: No.
6: Por eso está racionalito. Sino que sí estoy preocupada.
5: ¿Por qué?
6: Porque, mira, cuando empiezan los campeonatos, ahí sí tiene bastante interior. ¿No ve que le da las pantalonetas y se pone como interiores?
5: ¡Ay, ay, ay, ay, ay!
6: La pantaloneta de la espiga de oro de los 90.
5: ¿Todavía tiene?
6: Todavía ya no hay a dónde a surtir. Y sigue poniéndose.
5: ¡Ay, ay, ay, ay! Ya que
6: entonces usted mayor, que también fue futbolista, ¿no podrá hacer una donación?
5: Ya vamos a hacer una donación de calzoncillos, entonces.
6: No será más.
5: ¿Cuánto calza? ¿Cuánto calza? Ay, ¿cuánto? ¿Qué talla es?
6: Él es 38, pero para que le digan que es... ¿Qué le gusta ponerse grande? 42 estaba que me comprar.
5: 42. Ya, ya. Entonces así le hemos de hacer.
6: No será malito, Ponchito, ya, por
5: Manuelita,
6: favor.
5: Manuelita Matutino Izquierdo, ¿verdad? ¿Quién creía? Gracias, Manuelita, por llamar.
6: Ya, mi Ponchito, gracias.
5: Cuídese, ¿no? Ya, cuídese. Chao, Manuelita.
7: Chao, Manuelita.
5: Ahora prestará el teléfono al mayor, pues a ver si es que... A ver si es que tiene defensa ahora. Bien dice. Está haciendo solamente un alto mientras no se abra la Liga San Miguel, sino después ya el gran pretexto del huaspete.
4: Claro.
5: Buenos días, buenos días.
6: ¡Lor!
5: Ya le ha prestado el teléfono.
2: ¡Lor! ¡Cafine!
5: ¿Qué? ¿No le prestó el teléfono?
6: No, esta me anda en otro pinche, la Manuela. No, no, no, no. Esa está donde la mamá es una vieja chismosa, vieja.
1: ¡Ah, siempre mierda!
5: ¡Ah, no está donde usted!
7: ¡Respete, abuelito!
6: Es una mentirosísima, y usted que le anda toda la semana el coque se va donde la mamá, y de ahí sí, contenta, tratándome de ponerme en los suelos. ¡Ni sabe la vieja so! Si la Liga San Miguel se juega desde hace ya un mes, una pretemporada, yo todas las veces voy, ¿no ves, vieja?
4: Llevarle pues, abuelito.
7: Es que usted cómo no le lleva, pues, ¿cómo quiere que sepa?
4: No le lleva, pues.
6: No quiero, pues, y ustedes habrán ganado las llevas a sus tocadas.
5: Si esto es, a ver, sombra.
6: A ver, ¿ustedes sabrán llevar?
4: No, no, ¿por
6: qué? Entonces.
4: No, pues de usted están hablando.
6: No, no, no, no, no, no, no.
4: De usted está hablando, abuelito.
6: No, no, no, no, entonces no se meta donde no le importa. Soy disyunto de la vez. Hable por usted.
5: Venía, ¿dónde? Mejor ahí dejemos.
4: Y así es, don Justo.
5: Bueno.
4: Qué bonito vocabulario le felicito.
6: ¿Cómo se ve?
5: Bueno, ¡Lor!
0: Oiga, qué recuerdo. Muchas gracias, ¿no? A quien nos había mandado el recuerdo. Qué buena nota, recordando ahí.
1: Oleada.
0: Claro, entre las voces todavía asomaba el tío Renato. Esto debió haber sido en el 2020, porque el 19 pasamos encerrados, el 2020 más o menos cuando ya comenzamos a reiniciar los campeonatos de fútbol. Fue un terrible, ¿no? Terrible aguantarse esa época sin... sin fútbol, encerrados y todo, pero no aprendimos. De ahí volvimos a la desque normalidad y ahora somos un desastre, desastre de nuevo. ¿Saben qué viene ahora? Suspendido el partido Chile-Congo. ¿Por qué? Por la pandemia del ébola. Hay el riesgo de que esta pandemia puede esparcirse igual que lo que sucedió con el COVID. La pandemia o la peste o el virus del ébola. ¿Se dan cuenta lo que es eso? Eso es más mortal todavía. Eso ya deteriora el sistema nervioso y se suda sangre. Así se muere uno. Así se muere. Pero no nos entra. No nos entra. Vaya a ver la cantidad de sucios que se van y se mean tras de los basureros. Vaya a ver la cantidad de cochinos que hacen, bueno, fiesta callejera. Y están tomando sus cervezas, sus tragos, sus momentos de distracción a todo volumen. ¿Y dónde es el meadero de ellos? ¿Dónde es el meadero de ellos? Sí, justo, eso, ahí. Tras de la escuela Juan Diego. Sí, ahí vaya a ver esos pobres sauces. Se están muriendo, mucho ácido úrico. Vaya a ver. Antes era arriba en el Puente Amarillo, donde la Moni también se pasaba por ahí. Era un aroma meados, qué rico. Claro, no ve que el día, por ejemplo, la noche del viernes ahí farseaban. Vaya un sábado en ese solazo y pase por ahí. Tocaba alzar los vidrios de los carros. Vidrios, porque, vidrios. Porque se entraba un aroma ahí. Ay. No sé qué pasó, creo que el barrio o los permisos ya no les dieron. Ahora hay otros sitios, ¿no? ¿Por sí. qué? Porque somos sucios de nuevo. Ya nos olvidamos del COVID, o sea, me vale. Tres atados del COVID. Pero vean que ahora viene otra pandemia. ¿Cuándo aprenderá la humanidad? ¿Cuándo aprenderemos de las cosas que nos duele? Oh. Ya, es difícil, ¿no?
3: Difícil.
0: Qué difícil y qué dolor
3: los
0: guaguitos, queda.
3: Los guaguitos, toca.
0: Qué difícil y qué dolor.
8: Audio. Igual le pues, mi viejo sombra. Vea, sombrita a lo bien, pero a lo bien posi. Vean, o sea, hágase un adelanto de billete para esa vuelta que me mandó a hacer.
0: Ahí está.
8: Para si vale de uno los abonos.
3: Ah, es en internet.
0: Este anda en negocios chuecos.
3: Suelte.
0: Este anda en negocios chuecos y razón que le he visto por ahí por las Salinas y Grijalva.
3: ¿Serio?
0: O las Salinas y Borrero. ¿Qué andaba haciendo por ahí? Con una fundita le vi el otro día. En las Salinas y Borrero y Salinas y Grijalva. Ahí sí silba, ¿no? A ver, ahí sirve pues la de Miguel Bosé. Ahí sí se hace el Miguel Bosé, ¿no? 10 de la mañana, ¿con cuánto vamos?
1: 10 de la mañana, 59.
0: Sí, saludos, a ver, ¿a quién? Sí mandé el saludo a Mariano Acosta, vean.
3: Sí, tempranito.
0: Sí mandé, sí le grabé. No, es que me estaba quedando con eso. Madison, a ver otra vez el metidito que dice. Dice así.
9: Y esa canción es dedicada para una de Jad del Carch. A vos te digo, para vos mismo es, por si acaso.
0: ¿Para quién? Pues la canción del Carch. ¿Quién será? Este Madison tiene sus cosas medias raras también. Saludos a Marquito Mindas en el mueble lineal. Buenos días, Ponchito. Disculpe, ¿qué pasó con el abuelito? Justo elenco, extraño las puteadas. No sé, vea, él y la Manuelita están de vacaciones. Están de vacaciones. Como todo ser humano, están de vacaciones. No sé. ¿Ya? Como todo ser humano. Y tiene vacaciones acumuladas de muchos años. Eso, sí, es, lo,
3: cielo,
0: eso es lo que.
1: Fue
0: sí.
1: al cielo.
0: Se fue al cielo a hacer un tour en el cielo. Ahorita, si quieren, alcen a ver ahí en esa nube tipo copete.
1: La que va a llover, esa es la
0: de. La que va a llover.
1: La que va a llover es la del Catulas.
0: Entonces, si ya vuelve de las vacaciones, ya con mucho gusto de estar al aire. O si no, aunque sea a la Manuelita, le hemos de decir que llame a contar cómo vivió estas vacaciones. Para que afine. Estas vacaciones acumuladas tendrá mucho que contarnos. Si no es el uno, es el otro. Así que tranquilos, no coman ansias. Como todo ser humano, tenemos derecho a vacaciones.
3: Para que afine.
0: Sí.
3: Papá. Contrato dice hasta que la muerte los separe, nomás. Ahora ellos van a querer eternos.
0: Claro. Sí, dicen que a los faraones les enterraban con las 7 esposas, les enterraban ahí, ¿no? Les enterraban los faraones les enterraban con las 7 esposas cuando morían. Imagínense qué desgraciados, ¿no? Que son malos mismos somos. Ya, hasta no dejarle en paz ni muerto, ¿no?
3: Claro. Ya déjele.
0: A propósito de muertos, me mandan un jejejeje. Dice, estaba en un velorio y un señor entra y dice, disculpe, ¿quién es el muerto? En el otro le dice, disculpe, si no estoy equivocado, es el que está dentro del cajón. Ya, saludos a Kevin Trujillo, también en Bolívar Carchi. Saludos a Jonathan Veras, también a Jonathan Veras.
3: Jonathan.
0: MLS. Hola, saludos a Jonathan Veras. Bueno.

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0: Las 7 de la mañana con 20 minutos. Señoras y señores, bienvenidos al miércoles de Pop Rock en Español. Bienvenidos a usted y usted también. Bienvenido, pase, póngase cómodo. Hasta las 11 de la mañana está el Circo de Ponchito y el Taller
1: del Humor.
0: Armandi.
2: Hola, buenos días, saludos cordiales. Son las 7:19.
0: ¿Para cuándo?
2: Excelente día, miércoles.
0: Qué bestia.
2: Licenciado
0: del grupo.
3: Hoy me levanté con ganas de seguir durmiendo.
0: Ay, qué chistoso. ¿Serio?
3: Por eso seguiré durmiendo. Es que me dijeron que nadie le robe sus sueños. Entonces.
0: Ya, pues.
2: Eso sucede solo en su barrio, nomás. Usted vive, nomás.
3: ¿Por qué?
2: Es otra cosa.
3: Ah. ¿Qué hay de todo? Como una vecina que es flaquita, vea. Me dieron una nalgada y sonó como captura de pantalla nomás.
2: Ya van dos.
3: No hay capturas de nunca.
0: Ya van dos.
3: Ya estamos completos.
0: Ya.
3: Llegaron los dos que faltaban para la selección.
0: ¿Cuáles dos?
3: Pachito y el Hincapié.
0: Ya cambió ahora a fútbol. Ya.
2: Más le vale. Ya, una más le tocaba dormir.
3: Vea, una para dormir. Yo una vez vi un gato con un solo ojo, ¿verdad?
0: No me diga.
3: Porque me tapé el otro.
0: Ya, ahora sí, ya. Tocó ya. Hace méritos desde tempranito. Quiere el man. Venga, chiquito, venga. Bueno, no quiere, pero ya. Venga, chiquitín, ven. Ya, chiquito.
3: Solo quiero decirles que...
0: Ya, chiquito,
3: si algún día ya no les contesto los mensajes,
0: ya,
3: no saben nada de mí.
0: Ya.
3: Me cortaron el internet.
0: Ya.

0: seguir durmiendo.
1: Qué bonito, ¿no? Qué bonito.
0: Las 7 de la mañana con 22 minutos. Buenos días a nuestros queridos amigos auspiciantes. 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
1: Siga, sígame.
0: 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Arranca el Mundial y arranca también el Fútbol 360. Las 7 de la mañana, ¿con cuánto? Las 7 con
1: 7:28.
0: 28. Bueno, es miércoles de Pop Rock en Español, Armandy.

reacción me gusta, me encanta, me divierte y su comentario, y darán compartiendo también. Más luego hay sorpresas para ustedes. Más luego también ya llega el dueño del circo. Y hoy miércoles es miércoles de payasitos, pues hoy vamos a... Ojalá venga la, el agapito y el migbitín. Las 7:32, nos vamos a la pausa. Nos vamos a la pausa.

0: no, ahorita íbamos a mandar a la pausa. No, ahorita, para ir a hacer café.
1: Estaban hablando de eso, porque ya les iba a decir que están instalando y ya están.
0: Sí, pues, lindo, ¿no?
1: ¿Puedo escucharte el micrófono o este de acá?
0: Ese está bien.
2: Tome este.
0: Sí, tome.
1: No seas zángano.
2: Este micrófono.
1: Hola, no me oigo, estoy bien.
0: Sí, está muy. No, a ver, no, diga hola.
2: Tome este otro.
1: Hola, hola, no, no me oigo.
0: Diga, ya vengo.
1: Hola, aló. Hola, hola,
2: ahí está.
0: Metale brillos, no, metale finos, metale eco, metale.
1: ¿Y es otro que se dormido ahí?
0: Se durmió, pobrecito. Estaba hablando bobería.
1: Puta, qué vergüenza, puede ver. Aló, ya, ahora sí al aire.
0: Ahí, ahí, ahí.
1: Buenos días, señoras, buenos días, señores, buenos días, Ecuador. Alicia Mushka, welcome o bienvenidos a este TDH de este día miércoles de payasitos.
0: De payasitos.
1: Sí, miércoles de payasitos, pero... Sí, oiga, sí. No, no, qué vergüenza. Despierte, levótele a un lado.
0: Déjele que duerma.
1: No puede ser que haga cama en su silla al lado de usted y siempre almohada en sus piernas, no le estorba.
0: O sea, ahorita sí, pero déjele que descanse. Déjele estaba que hablando descanse. Boberías.
2: Le botamos agua.
0: Ah, cierto, tengo el agua.
1: No, déjele que duerma la pausa mejor, déjele. Ya que está así, que se recupere algo. Qué
0: sí,
1: vergüenza.
0: Porque ha venido en las últimas, pobrecito.
1: No me diga.
0: No sabía ni lo que hablaba.
1: Y vean la chompa y botada. De esa póngale de alma. Espérese.
0: No, está vomitada, por eso no le puse.
1: No, está vomitando.
0: Ah, sí, ha venido. ¿Qué? Parece que ha comido, no sé. Chuta, atún parece.
1: Arroz con atún.
0: Es mayonesita que... también, porque y es está blanqueando.
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0: así salte ni nada. No, se despierta. Está muy, muy agotado de estar bebiendo. Señoras y señores, regresamos al programa El Taller del Humor, versión 2026, año con.
1: Con falla.
0: Hoy es miércoles 3, ¿no?
1: 3.
0: Hoy es miércoles 3 de. De junio, ya iba a decir mayo, casito, a dormir yo también hubiera sido, ¿no? Hoy es miércoles 3 de junio del año 2026, la noticia del día, otro allanamiento, otro rival político y otro alcalde detenido, ¿no? Nico Villasís, alcalde de Esmeraldas, solo en el, ay no, esos sí son tigres, y dicen que no, que cómo... Que la ley no lo permite, ¿no ve? Que no se permitían las leyes, por eso había que cambiar la constitución y todo. Ahí está. Con la misma ley pueden hacer lo que quieran, ¿no ve? ¿No ve? Sí pueden, ¿no ve? Sí se puede detener, investigar, llevarles presos. Así queríamos ver también a los capos, ¿no? A ver si es que ahí lo hacen y se elimina, pues, alguito baja la delincuencia. Pero no. Cuando es rival político, ahí sí, ala, de uno. Señoras, señores, así está nuestro querido Ecuador. Son las 7 de la mañana con ¿cuánto?
1: Las 7 de la mañana 46.
0: 7:46. Tan rápido. Sí. Uy, bueno. ¿Sí? Hay que poner un puntito un puntito de orden, saben decir, ¿no? Cuando es una reunión. Entonces, un puntito de orden, que el tianguis, por si acaso, mil disculpas, pero el tianguis a última hora no va a ser en este fin de semana, eso no más, ¿no? El tianguis, mil disculpas, ayer sí le dimos con bombos y platillos, hoy también la señorita Susi le mencionó al tianguis, pero por favor disculpen esta semana, pues nosotros creo que para la próxima ya vamos a tomar de nuevo el tianguis, por si acaso a nombre de los organizadores. Tomemos. No diga tomemos porque nosotros se despierta. Si no, le hacemos sonar la campanita y se despierta ahorita. ¿Cómo?
1: Hacemos.
0: Por eso. Bueno, saludos también a todos quienes nos escriben hasta estas horas de la mañana. Dios les pague porque de mañanita nos mandan su mensaje, se dan su tiempito. Dios le pague, ¿no? Dios le pague a todos por siempre comunicarse con nosotros. Vea, de mañanita y todo. Creo que desde de mañanita creo que quiere que le encaminen. Pues, y para nosotros será un gusto encaminarle. Para claro,
2: ¿a
0: pues.
2: ¿A quién?
0: Gustavo Cadena, por supuesto. Oh. Pues, o sea, alguien más que se le encamine casi a diario. ¿Alguien más? Pregunto. Ya nos describe Eddie Guevara también. Nos describe Jorgito Luis y Piales también con más información. Dios le pague, ¿no? Dios les pague a todos ellos. 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
0: 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Ya. El post de Gustavo Cadena quiere, no sé, despertarnos con alguna frase emocionante como para decirle, vamos, esta vez no vamos a hacerle el coro, como le despedimos. No, eso, olvídese, Gustavo, cada vez que tengamos reporte suyo y leamos un post, nosotros siempre nos despediremos igual. Dice la frase: un día dejé de pelear contra lo inevitable. Lo que duela, que duela. Lo que quieran hacer, que nazca. Lo que tenga que ser, que sea. La vida no es un campo de batalla constante. A veces es aceptar la tormenta y aprender a caminar bajo la lluvia sin perderte a ti mismo. bonita frase, ¿no?
1: Bonito está.
0: Un día dejé de pelear contra lo inevitable, lo que duela, lo que quieran hacer que nazca, lo que quiera hacer que sea. La vida no es un campo de batalla constante. A veces es aceptar la tormenta y aprender a caminar bajo la lluvia sin perderte a ti mismo. O sea, continuemos hacia adelante, pero siempre abriéndonos paso con las frases de mi amigo Gustavo Cadén. Y la frase más bonita para él es...
2: ¡Tú no vas!
1: Terranova.
0: Espérese un ratito que suene la canción que dice. Sí, qué bonito que es el miércoles. Esta canción se llama
3: Chico, tenés que cuidarte.
0: Qué bonita, ¿no?

0: antoja una salita.
1: No, ¿sabe qué se me vino así a la mente? Un pincho. 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No, no, no, no, no. 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
0: Qué rico.
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2: ¡Qué hambre!
1: Viene colcita morada. Viene unos pites de zanahoria.
2: Pocos.
1: Y, ¿cómo?
2: Pedacito de zanahoria.
1: O sea, piteadito de zanahoria. Viene ahí con curtidito. Y aparte, viene una canastilla metálica con papitas fritas. Eso en una bandeja grandota, encima el trípode y el pincho colgado de cabeza. 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
1: Ahí está. Muévale la cabeza, me aparece.
0: Espera, es que está ya, está pesado.
1: Claro, sí, está ahí.
0: Échémosle agua, ahora sí, échémosle agua.
1: Déjele otra pausa más, pobrecito. A veces me da pena, hijo, me da lástima
0: no,
1: verte
0: ya
1: así.
0: Ya, de aquí, ya, me pesa ya.
1: Con esa carita de tortuga ninja que tiene. Ay, ¿cuál es el chiste, ya? ¿Cuál es el chiste, pues?
2: Donatello.
0: Es una ternura.
1: Chivotelo, parece.
0: Chivotelo.
1: Y lo que sabe, parece que sueña, sabe hacer así como que tuviera un tic nervioso, ¿no? Como que quiere reírse, ¿le ha visto?
0: Sí.
1: Pobrecito. A ver si me da pena yo. Llegó a ese estado tanto repaso, pero.
0: ¿Tanto repaso?
1: Claro, tanta práctica. Eso no es de ahora, pues eso es de años de práctica.
0: Para años de experiencia,
1: caer y
0: ¿no?
1: levantar, claro. Se despierta un poco, medio se pone bien. De ahí pega dos, tres, otra, bueno, no son copas, son medios vasos. Tres, cuatro medios vasos, ¿no? Y otra vez cae. ¿Cómo será? No come. No sé de dónde saldrá esos arroces.
0: Lo acumulado de algún día que ha de haber comido.
1: Ese arroz con atún que sale, bueno, debe ser... Pobrecito. Sí, a ratos digo, no sé, ¿no? No hay que escupir al cielo. Vaya también yo, un familiar mío, a quedar en ese estado.
0: Claro, sí.
1: Ya me da pena. Ojalá. Sí. Y ya se le ha puesto algunas veces en un centro de rehabilitación y...
0: ¿Ah, ha estado ya?
1: Sí, pero no es que es bravo ni nada, ni como otros, es que hacen escándalo y todo. Tranquilito, desquento. Pero no sé de dónde mete trago y les contamina a los que están adentro ya recuperándose.
0: ¿Sabe traerles a los amigos del doble A?
1: Por eso le mandan sacar. No, les da de volver a hacer recaer este bestia. Es de más. Mis respetos. Déjele nomás que duerma. Siga, señorita, siga.
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2: Y punto. Y
1: dice Ponchito, ¿por qué no canta sin nada de música para entender más la letra? No, oigan, en este chico tienes que cuidarte. Es como un poema, es como una exhortación a los jóvenes que no pensemos de que esto nos va a durar toda la vida, porque hay que cuidarse. ¿Cuidarse en qué? En la salud, en el comportamiento. Oigan la letra. Y le tengo la letra. Dice así, ¿no? Sin que sea cantada. Dice, ayer fui a visitarte. Bueno, sin cantada sería, ayer fui a visitar a mi médico de cabecera. Así dice la canción, ¿verdad? Ayer fui a visitar a mi médico de cabecera, dedicado para los jóvenes. Y la verdad es que no sé por qué. Y es que a veces te da por pensar que algo te funciona mal, cuando la verdad es que me encuentro bien. Me senté un ratito en la sala de espera y hojeando una revista me enteré de quién se acuesta con la jet set, o sea, con la del barrio, con la más carichinita, con la susita.
2: Con la fisfi.
1: Con la fisfi del barrio.
0: Yo no le veo así.
1: Pero inmediatamente vino la enfermera.
2: Con la lobina.
1: ¿Puede pasar usted? Levántate la camisa. Respiro hondo y dime 33.
3: 33.
1: O sea, se fue a hacer un examen. Dijo, tú fumas bastante. Dime si me equivoco. ¿Pero qué te pasa? ¿Te estás volviendo loco? Chico, tienes que cuidarte. ¿Cuánto crees que durarás así? ¿Cuánto crees que tu organismo podrá resistir? Puse la televisión y nada más que le prendí y el primer anuncio, uno de SIDA. ¿Sí saben lo que es el SIDA, ya? ¿Sí? Síndrome de inmunodeficiencia adquirida. Mi vecino vino a verme enseguida. Pero chico, ¿qué te pasa? ¿Cómo estás? Ah, chico, tienes que cuidarte. ¿Cuánto crees que durarás así? ¿Cuánto crees que tu organismo podrá resistir? Muy cortito, pero conciso y chévere. Mensaje. Sí, estos hombres G, mis respetos, ¿no? Uh-huh. Esta canción fue en 1989. Mensaje para la juventud. 7 de la mañana, ¿con cuánto?
0: Las 8 ya.
1: ¿En punto? Ajá. Bueno.
0: 8 en punto.
1: Ya venimos, pero
0: así
1: antes.
0: Así también descifre una de Bad Bunny.
2: Tengo otra, una letra bestia.
1: ¿Una letra bestia? A ver, de una vez entonces, para no quitar. 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
1: 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A ver la letra.
2: Dale en interno, a ver después.
1: ¿Cómo vaya en interno? Ya le voy a leer, no es que en interno. A ver, letras de la actualidad. Debe ser de
2: un
1: qué
2: video
1: año.
2: Le envié. 2000. Reciencitos. Nuevita.
1: 2000
2: con
1: cuánto.
2: Con harto sentimiento.
1: 2000 cuánto.
2: 2026.
1: Año 2026.
0: Uh-huh. Ah,
1: o sea.
2: Ahí está el video, el WhatsApp.
1: Sí, sí, uh-huh. Sí, se está abriendo. Uh-huh. ¿Quién es el autor?
2: ¿Quién es el autor? Ya vamos a averiguar, ¿no?
1: Ay, diga quién es el autor. Pues debe ser José Luis Perales, me imagino.
2: Tremenda letra.
1: Tremendo cantante. O debe ser. Debe ser otro que así ha sido y que tenía letras románticas. Y en rock debe ser los Enanitos Verdes, que también tienen, ¿no? Los que hicieron Lamento Boliviano, ¿no?
2: Muy buena canción.
1: Muy buena, muy buena.
2: Sí, sí, sí, muy buena.
1: Como que le noto una cara de una cara de, así de picardía de a
0: pícaro.
1: Usted.
0: Pícaro, sí.
1: ¿Qué jajaja? Ja, ja?
2: Una linda letra.
0: Apure, ponga.
1: ¿Qué voy a poner?
0: Lo que le mandó el sombrita, para reír juntos.
1: ¿Y por qué no le...? A la una.
2: A las dos.
0: Ponga Armandi.
3: Si eres flaco, vale. Si eres gordo, vale. Si tienes plata, vale.
1: Eso también si es bonita gordo, letra. Bueno, por ejemplo, sí. Si eres gordo, vales bastante. Si eres flaco, vales bastante. Si eres feo, vales bastante. ¿Qué más? Siga.
3: Vale.
2: ¿Dónde está? Ahí me

0: Yo creí que la vales bastante. Hable serio. Y esa porquería, los guambras se dejan contagiar del entusiasmo, de la emoción. Y en el video veo que brincan, saltan y corean las canciones como que fuera algo. ¿Les gusta?
1: Claro, está de moda.
0: Está bien, guambras. Respeto. Que les guste. No hay ningún problema. No hay ningún problema. Algún día ustedes pagan todo, porque el mundo da la vuelta. Y así como ustedes ahora se festejan y se celebran y piensan que eso está bien, algún día pagan con sus hijos. Delen por firmado.
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0: ay.
1: Se acabó la canción.
2: Muy bien.
1: Si acaso.
0: Solo estoy haciendo lo del bajo nomás, no veo lo que lleve el ritmo ahí.
1: Ya se acabó.
0: Bum, bum, bum, bum, bum, bum, bum. Ya. Otra vez. Está para tosco, si no, número uno. Siga, señorita, usted.
2: El doctor Fernando
0: Bueno, Bejarano. Si se va a reír, nos tape la boca, ¿no? Por si acaso.
2: No, no me reí porque sí me hubiera dolido a mí.
0: Entonces, ¿qué está tapando la boca?
2: Porque iba a estornudar.
0: Hipócritas. Ahí está.
2: El doctor
0: ¿De
2: Fernando.
0: ¿De qué se está riendo?
2: No, no, estoy queriendo estornudar. Y usted decía...
0: Eso es tos. Donde antes fue risa.
2: No, no, no.
0: Muy
2: no,
0: chistosita.
2: No.
0: Ya es otro que levante ya.
2: Sí, ya, ya me duele la pierna. Ya, ¿hasta cuándo? Ya. Echémosle agua.
0: Ángeli, ahí, póngalo.
2: Ya, ahí fue.
1: Pobre Patica, ¿cómo quedó?
2: Como quedó alzadita la Patica.
0: Está aquí hecho el... Dormir a la mierda.
3: Pero, ¿cómo está? Si es miércoles de ceniza.
0: Miércoles de ceniza, va a lavarse la cara. Tome.
3: Puta, eso sí es mi. Vea, Ponchito, hablando.
0: ¡Tome!
3: De ese sonido tan lindo.
0: Después.
3: Pero déjeme explicar por el sonido, Ponchito.
0: Después, tome, primero va, para
3: estoy,
0: que se recupere.
3: Estoy así, así. Estoy así de venderle mis historias de mis chumas a Shakira para su próximo disco.
1: Empezaste.
0: Vaya a lavarse la cara,
3: no me queda, Ponchito.
0: Ya, tome, silencio. Espere, pausa. Tome.
3: Ponchito, una aventura es más divertida.
0: Tome.
3: Si, primero, tiene, tome, si tiene marido.
0: Tome. No haga sonar, un sea payaso.
2: Qué rico
1: que suena.
2: Ya me dio ganas.
0: Ya, vaya a lavarse la cara.
3: No me importa hacerme viejo, yo seguiré haciendo mis tonteras, pero más despacito yo.
0: Ya, ciérrele el micro. Ya.
1: Despéstese bien.
0: Vaya a lavarse la carita. De ahí viene y verá cómo viene nuevita. Eso, vaya a lavarse. Corola. Esa porquería de botella. Ya, siga, señorita.
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0: Y médico de la mujer. Saludos en Tulcán. Juanito Andrade nos está oyendo ahorita. Hola, Ponchito. Muchas bendiciones para toditos. Que papito Dios. Y para todos, llena de bendiciones para nosotros, la sucia alegría, el sombrito, excelente música, Chibolito, ya nada, dice, ya está dormido. No, ya se despertó. Él cae y levanta, o al revés, levanta y cae. Desde el Carchi también, bonita foto que nos han mandado. Foto. Saludos desde Tulcán, Javier Canchala. Nos manda una bonita foto de la entrada de la Y de Tulcán, de la Y de la entrada a Tulcán. Muchas gracias, ¿no?, por oírnos a través de la 99.3 allá en el norte del país. Gracias, Dios le pague. Siga, señorita.
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0: ¿Qué pizza? ¿8 con cuánto?
2: Las 8 de la mañana con 20.
0: ¿8 con 20? Ajá. 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
3: Espera.
0: Esas lagañas ahí todavía hecho pepa. Qué vergüenza.
2: Ya tiene así, ya ojitos de borreguito.
3: Ah, Ponchito, hay una ley de vida.
0: Luego fuera reaccionalista. Esas lagañas.
3: ¿Ahí o más allá?
0: No, con la camiseta cojo un paño húmedo, alguna cosa.
3: Pero si no hay.
0: Dele, vea un pañito húmedo.
2: Ya, ahorita le doy. Yo sí tengo.
0: Tom.
3: ¿Qué usaría ella, no? Esos no.
0: Ya.
2: Pasa, huele a manzanilla.
0: Sí, para que les desinflame también las ojeras y todo lo que tiene.
2: Sí.
0: A ver, ¿qué decía?
3: Que tengo ley de vida yo siempre que me despierto.
0: Siempre que se despierta tiene una ley de vida.
3: Sí.
0: ¿Cuál es la ley de vida?
3: Lo que se busca se encuentra y lo que se descuida se pierde.
0: Lo que se busca se encuentra y no está tan mal. Claro, no está tan mal. Lo que se busca se encuentra. O sea, hay que ser perseverante. Dale, un día encuentra.
3: Sí, no, pues sí.
0: Y lo que se pierde...
3: ¿Ah?
2: lo que se pierde.
3: No, no, no, lo que se descuida se pierde.
2: Ah, sí, también.
0: Y lo que se descuida se pierde, sí. Claro. Eso inclusive aplica en las parejas, sí. o más aplica en eso, ¿no?
2: Yo he aplicado eso. ¿Qué? Me descuidan, me pierden.
0: ¿Me descuidan?
2: Sí.
0: ¿No será ellos los que les descuida y chao?
2: No, no, no, al revés. Yo, me descuidan, chao. Me perdieron.
1: Gran cosa.
0: Pero o sea, como que van a llorar los otros,
1: sí,
0: después.
1: Claro. Les,
0: no, Dios le pagan de decir que salvación.
1: No, dele, no, pues.
0: Claro,
3: o sea, pero si quieres redominar a ella, es como cogerle a Toretto del pelo.
0: Toretto. A yo, digamos, al Poncho del pelo.
3: A ella.
0: Atención, el presidente Nayib Bukele inauguró un nuevo Hospital Nacional Rosales en El Salvador, catalogado como el complejo médico público más moderno de Centroamérica, con una inversión superior a 60 millones de dólares. 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El Salvador, con Nayib Bukele, inaugura el mejor hospital de Centroamérica con cirugía robótica y trasplantes. Bestia. ¡Qué envidia! Siga, señorita, 23.
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0: Ayer tarde estaba dando una vuelta por la ciudad, pero no de vago, ¿no? Usted sabe que...
3: Chuta, topógrafo.
0: Mi tiempo es... No de vago. Estaba chutas de un lado al otro haciendo algunas gestiones, algunas cosas, imprimiendo deberes para mi hija, haciendo... ¡Oh! Bueno.
3: Todólogo.
0: De todo toca hacer. Ser padre soltero, qué duro.
3: Claro.
0: Por eso ahora entiendo más a las madres solteras.
2: Gracias, Ponchito.
0: ¿Qué
2: pasa? Hay que bajar la música.
0: Usted sí.
2: ¿Soy
0: que
2: madre soltera?
0: Bebe, mejor cállese.
2: Aún no me caso con el
0: tigre. Sus pobres guaguas, como han sabido dejarles a todos, claro, como ya tiene una grandecita, como mamá de todos los guaguas que tiene usted. ¿Y usted?
2: Yo.
0: ¿Y usted?
2: Una casa.
0: No, ya me avisaron, y con fotos y todo, ¿dónde andaba cuando me pidió prestado el carro?
1: ¡Ay!
2: Yo.
0: A ver, a eso cuente.
2: 8 de la mañana con 25
0: eso
2: minutos.
0: Cuente. Nadie le está pidiendo la
2: dos
0: hora.
2: Dos pájaros de un tiro. Hey. Es el pollito barbecue.
0: Eso, andaba haciendo justo y coincidió. Dos pájaros de un tiro.
2: Es el pollito barbecue.
0: Semejante que ha
2: sí.
0: estado.
2: Siempre viene acompañado de
0: dos arrocito. Pájaros de un tiro. De no ello. Comiendo.
1: Cuasto.
0: No comiendo dos en los colas. Restaurantes. Dos pájaros de un tiro. Aprovechado para irse a hacer de abuenas con uno de los taitas de la guagua.
3: Ya,
0: y ha salido con zapatos nuevos.
3: Ah.
0: ¿Y el otro?
2: Dos pájaros de un tiro.
0: ¿Y el otro?
2: Es que al otro aún no le pagaba. Cuando ya le pagan, ahí ya son.
0: ¿Ves? ¿Y el otro?
2: ¿Cuál otro?
0: Sí, son algunos, 8. 2 no viven aquí. Yo sé que uno es que anda por el oriente y otro vive en Colombia. Porque sí. Hasta un hijo de un colombiano es que tiene, ¿no?
2: Pero tiene plata.
0: Pero sí. Bueno, ya no importa, porque qué de malo tiene. Colombiano.
2: Claro.
0: Locamente enamorada de uno.
3: Pero sí, ya
0: andaba.
2: Es que por mi cuerpo corre sangre colombiana también, Ponchito.
3: No veo lo que una vez.
0: No solo sangre, creo que corre por ahí. Hasta babas, creo que corre por ahí. Pero mejor dedíquese a trabajar. Siga, dos pájaros de un tiro.
2: 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Está dos pájaros de un tiro para chuparse hasta el último.
0: Hasta el último huesito. Sí, señor. A ver, ¿qué iba a decir Chimbombo?
3: Que a ella. El primero que pasó por su vida dijo que le ha roto el corazón.
0: Uh-huh.
3: Y después de eso, cada pedazo de corazón ama a uno diferente.
0: Le ha roto en hartos pedazos.
3: Altísimos.
0: O sea, no le partió, sino
2: clarito
0: le
2: clarito dice en la Biblia, hasta Diosito dice, ámense unos a otros.
0: No seas sacrílega.
2: Ama a tu prójimo como a ti mismo.
3: No, pero antes de la Biblia usted lee el Kama Sutra.
0: Sí, pues es lo malo.
2: ¿Para qué va a estar leyendo si me lo sé de memoria?
3: Pero es que vea, dice...
0: Ya.
3: Es que en la Biblia dice amar el uno a los otros, ¿no es cierto? Y en el Kama Sutra le indica cómo amarse.
0: Ya. Atención. En la Copa Ecuador, les decía que ayer estaba haciendo unas gestiones, me tocó ir a una agencia del Banco del Austro, ahí en el Laguna Mall. Y en el Laguna Mall estaba viendo un partido, veo, le digo, está jugando el Deportivo Cuenca. Y ha estado jugando el Deportivo Cuenca con unos de camiseta blanca y verde, pero con rayas. Le digo, parece que es alguno del recuerdo, partido entre Deportivo Cuenca y el América, los Cebollitos. A ver, me acerco ahí, la Unión.
3: Deportivo,
0: la Unión de Pelileo es, ¿no? La Unión de Pelileo. La Unión de, sí, equipo de segunda categoría del país, de la provincia del Tungurahua. Y ahora que estoy viendo ahorita el post que me manda Eddie Guevara, la Unión le ha ganado al Deportivo Cuenca.
2: Calle.
0: Ha terminado ganando, claro, yo vi cuando estaban 0-0. 0 el Cuenca, 0 la Unión, 0 fútbol, estaba feo.
2: Sí,
0: yo vi un ratico nomás. No, dijiste, parece que estaba fiero. 0-0 en los 90 minutos. Y en los penales, gana la Unión 8-7.
3: Al Cuenquita, chao.
0: Le eliminó al Cuenca de la Copa Ecuador. Oh. ¿Qué tal? Siga, señorita, mejor siga.
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2: Sure.
0: ¡Atención! Aquí tengo algo que tiene que explicarme. Bueno, el chimbombo como está medio chumado, pero de pronto...
3: ¿La tiene?
0: ¿Me da la razón o me reconfirma esto? Hay una programación para hoy miércoles y para mañana jueves en la Copa Ecuador.
3: Sí, hay partidos hasta el viernes.
0: Dos partidos, al menos estos dos. Acláreme esto. Gualaceo, Mushuc Runa. Ah, sí, eso. Gualaceo, Mushuc Runa, hoy a las 3:30. ¿Está bien?
3: Sí, señor.
0: Ya, hasta ahí bien. El otro. Cuenca Juniors... contra el Macará.
3: También, sí, señor.
0: En el estadio del que menos categoría tiene.
3: Cuenca Junior hace de local.
0: En Cuenca.
3: Señor, Cuenca Junior local, Macará visita.
0: ¿No era rival de liga o es el Independiente Juniors?
3: El Independiente Junior es el rival de liga en Copa Ecuador. Y está postergado para la otra semana.
0: Claro, uh-huh. La liga está con dos mundialistas menos.
3: No, ese partido de Copa Ecuador se da la otra semana, sí se juega.
0: ¿Sí se juega?
3: El de Copa Ecuador sí se juega.
0: El de Copa Ecuador, ya.
3: Para el 9-8-9.
0: Ahí le toca tapar a Dida Domínguez entonces.
3: Sí,
0: ajá. Ya, bien está.
3: Está para el 8.
0: En el Cuenca...
3: 8.
0: Ya. Entonces el Cuenca Junior recibe al Macará mañana. Y hoy el Gualaceo recibe al Mushuc Runa. Y aquí una cosita. Paul Vélez sigue de técnico del Mushuc Runa, ¿no le dijo? 6 puntos, vamos a ver si sacas.
1: Te fuiste.
0: Se lo sacas, 6 puntos, te fuiste. No te gusta, te fuiste. Así le dijo. Entonces no sé si es que la sentencia fue... general.
3: Ponchito, el domingo 31 jugó Muxuruna Aucas
0: 0 a 0. Y empataron a ceros.
3: Y estuvo.
0: Pero a unos quedaron en expulsados. Pero en expulsados quedaron a unos.
3: Paul Vélez en la banca como entrenador y Norberto Araujo como entrenador del Aucas.
0: O sea, ¡gracias! Paul Vélez
3: sigue.
0: ¿Qué tiene que ver Norberto Araujo?
3: No, pero es que en ese partido dirigieron, en la banca estuvo Paul Vélez.
0: Eso no más digo.
3: Pero ¿qué tiene que ver Norberto
4: Araujo? ¿Qué tiene que ver Norberto Araujo? No le ha preguntado quién es director del Aucas.
2: Nadie le dijo.
3: Pero digo, en el partido que jugó Muxuruna Aucas...
0: Por si quién le dijo de meterle al Aucas ahí, solamente estoy preguntando si el técnico sigue.
3: ¿Le llamo?
2: Todo chumado contesta mal.
0: Todo chumado. Siga mejor, señorita, siga.
2: Fútbol 360 en pantalla.
0: Al gigante. 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
2: Zorrón.
0: Ya. Bueno, ¿y de qué se trata ese sonido
4: surround? Surround, envolvente.
2: Envolvente, sonido envolvente.
0: O sea, ¿no es cierto que se oye como en el teatro o no?
2: Como en el cine.
0: Por eso, pues, por eso. Ay, ya no converso mejor con
4: surround,
0: usted.
4: Surround, envolvente.
0: Dice Ponchito, ¿de nuevo le prestaría el carro a la Susi? No creo. ¿Qué voy a prestarle?
2: Ah, por el preste el viernes,
0: Ponchito. Cállese mejor, señorita, trabaje. No, vamos a la pausa mejor porque
2: apure, Ponchito,
0: les tengo otra. Adivinen.
4: ¿Qué?
3: ¿Tiene otra?
4: What?
0: Sí, tengo otra noticia.
4: Ah,
0: me va a hacer reescribirse.
4: ¿Sabes?
0: Al regreso. Uy, payasos, están
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0: Son las 8 de la mañana con cuánto, 48, señorita. 8:48. 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
0: 3. ¿Cómo me pongo de contento? Me picó la mano.
1: Calle.
0: Sí, me picó la mano. Dicen que cuando pica la mano uno va a coger platica, ¿no?
1: ¿De sí,
0: dónde
1: dice.
0: Será esa bendición, Dios? Y que se acuerde de los pobres. Que se acuerde de los pobres. ¿Qué, jaja?
1: Hola.
0: ¿Qué, jajaja? Bueno, hoy vean qué gusto tenerle aquí en nuestro estudio. Una visita desde el pleno norte, desde la frontera, desde el norte, norte, bien norte del país. Caballo Carchi debe ponerse bien contento. Los amigos que nos oyen de Tulcán deben ponerse felices saltando en Chuyapata, porque hoy nos acompaña nada más ni nada menos que el Juyo de los chistosos.
2: ¿Qué?
0: Caballo,
2: buenos
0: qué gusto
2: días,
0: verlo.
2: buenos días con todos. Qué gusto, maestro. Uy, a los tiempísimos verlo.
0: Bueno, sí, a los tiempos.
2: Qué gusto. Verle, y Sombrita por allá lo veo.
3: Hola,
2: Sombrita,
3: Julio.
2: ¿Cómo estás, señorita
0: bien,
2: Susi?
1: Buenos días, Julio.
2: Qué gusto, sí.
0: Oiga, solo le veo en videos nomás.
1: Sí, solo
0: ahora,
1: en los
0: qué
1: videos
0: gusto
1: nomás.
3: Se regalará un autógrafo.
1: Sí, a mí vaya, también.
2: A ver, pero no se alce, Sombrita, la camisa. Ah, en la espalda. ¿Quiero en el pupo?
0: Arriba del pupo.
2: Del pupo. Bueno, bueno. Ay, qué gusto, maestro.
0: ¿Cómo está este
2: bien
0: pollito? ¿Cómo
2: usted
0: ha
2: también
0: pasado?
2: Una persona, pues, excelente. ¿Cuántos años ya lleva en la radio, maestro?
0: 25, cumplimos hace poco, 25 años en la radio.
2: 25, o sea,
0: nos que conocimos con usted hace 26, creo, o sea, toda una vida nos hemos conocido.
2: Ay, cierto, maestro, pues qué gusto, ve aquí, ve ahí, también vengo acompañado.
0: Le presento a la señorita Susi Alegría, sí,
1: qué
0: le
1: lindo,
0: veo como
1: que
0: un joven
1: Julito,
0: que ha venido.
1: ¿No?
2: ¿Sí? El joven. Es que hoy día me hice eso del autotuning, me maquillé, ve, así me ve. ¿No ve que ahora está de moda eso?
0: Sí, el autotuning.
2: Sí, mamita dijo, si no te han de ver todas estas imperfecciones, y ha habido tanto maquillaje hoy, ¿no?
0: Claro, ahora hay para hombres y mujeres cualquier cantidad de maquillaje.
2: Sí, así ha sido.
0: Sí, y vea a la señorita bien maquillada. Bueno, no está tan maquillada porque todavía se le ve la cara.
1: Es que aún no voy al baño a hacerme mis
0: detoques. Bueno, solo en eso se pasan, pero no sé por qué. Ya está grande el Juliancito.
2: Sí, por ahí, vea, ya no hace tantas travesuras. Ahora ya está más quietico.
0: ¿Qué va? Estás a ser más travieso. Lo que usted no le ve es diferente.
1: Claro.
0: Gracias. Así ha de ser. Juliancito, qué gusto. Buenos
1: Hola,
0: días.
1: Juliancito.
4: Hola, Ponchito. ¿Cómo está?
0: Bien, nomás. ¿Usted?
4: Bien, aquí.
0: ¿Qué
4: a
0: tal?
4: Los
0: ¿No me trajo un cuy? ¿No me trajo unas papas? ¿No me trajo unos mellocos? ¿Alguna
4: rico
0: cosa?
4: No, es que muy pesados así, a Ponchito.
0: Ah, por eso me trajo solo bizcochuelos. Dios le pague, ¿no? Dios
2: ay,
0: pague,
2: pero no, con mucho cariño.
4: ¿Cómo sí, está, Dios Ponchito?
0: Le no, los Dios le pague, Dios le pague. Yo dije, pero debe ser un cuyo o algo, pero Dios le pague los bizcochuelos, Dios le pague lo que da la tierra, dicen.
2: Sí, lo que da la tierrita.
4: Sí, ajá. Ponchito, a los tiempisísimos que le veo.
0: Sí, pues
4: y se ha puesto
0: también
4: más chiquito, Ponchito, porque antes yo le llegaba al pupo y ahora le llego a los hombros.
0: Ah, sí. Ah, yo soy el que me he encogido. Da la tierra, dicen.
2: Sí, lo que da la tierrita.
4: Sí, ajá. Ponchito, a los tiempisísimos que le veo.
0: Sí, pues
4: y se ha puesto
0: también
4: más chiquito, Ponchito, porque antes yo le llegaba al pupo y ahora le llego a los hombros.

0: Sorpresa, Juliancito.
1: Así dicen que tiene una sorpresa. Ahora va a cantar una canción
0: sí.
1: con su nombre artístico.
0: Cantante. Ahora se ha dedicado a las bellas artes, eso del canto, ¿no, Juliancito?
2: Sí, Julio. Hoy, ahora me he dedicado a ser un composicionista.
1: ¿Un composicionista? ¡Qué bien! Claro. ¡Un composicionista! ¡Qué bueno es eso! Antes era bicicletor, todavía hace el deporte es bicicletor.
0: Sí, sí, yo sí todavía. Yo sí todavía.
1: Julio
0: sí,
1: es bicicletor.
0: Ya sí, él también seguía, sino que ya dice que ya no porque esas cuestas están muy de para arriba.
1: Ah, muy altas, muy subidas las cuestas.
0: Sí, ahora como la juventud es facilista, ¿no?
1: Claro, claro.
0: Ahora no, sí, no, todo no. quieren de bajada, ahora, y suavito. Sí,
1: y han de querer por WhatsApp competir.
0: Ah, eso, maestro, eso.
1: Redes sociales han de querer rápido. Competir.
0: Exacto. Uy, para eso si viera cómo sí, son, ¿no?
1: Tiene un buen maestro de música, como es Carlitos...
0: Carlitos, ¿qué? ¿Vives, Michelena?
1: Carlitos Armando Sánchez.
0: Ah,
1: tiene un maestro de música también, Carlitos Armando Sánchez, ¿no? Él me contó, dijo alguna vez, yo estaba dándole clases de piano o de música a un famoso artista, dijo.
0: Ah, cierto.
1: Es un niño que sale en los videos. Entonces dijo, ya sé quién es.
2: Julia,
1: ¿sí? Y ahora es compositor. ¿Y cómo era?
2: Composicionista.
1: Composicionista, ¿no?
2: Sí, composicionista.
1: De canciones y demás. A ver, oigamos una canción. ¿Qué nos va a presentar ahora? Juliancito con su nombre artístico, que es...
2: Nathan Portillo, me pueden buscar
1: no
2: ahí.
1: No, al revés, más bien, o sea, ponerse otro nombre más corto como artista y que se ha puesto. ¿Y en homenaje a quién, Nathan Portillo? O sea, ¿se le ocurrió o qué?
0: Ay, sí, no sé, pues, ¿de dónde le sale? ¿De dónde sacó? Ahora, como ya, antes los nombres, ¿se acuerda que era en el, cómo es, en el almanaque?
1: En el Bristol.
0: Bristol, la guía telefónica. Ahora, claro. Los nombres, ¿de dónde se sacan? ¿Dónde del sacaron internet? Eso.
1: Nathan.
3: ¿Cómo?
1: Nathan.
3: Lindo.
1: Nathan.
3: Suena artista.
1: Nathan Portillo. Portillo sí he oído yo. Bueno, muy común en el sur de Colombia.
0: Sí, sur de Colombia, por allá es eso.
1: Sacaría él, ¿no? Pero bueno, eso dice que es el nombre artístico. Bien, pues. Así le puede encontrar en el YouTube.
3: En YouTube.
2: Sí.
1: Como Nathan.
2: Como Nathan Portillo.
1: Nathan Portillo. ¿Qué se llama esta canción? A ver.
2: Mi canción, que bueno, la hice hace mucho tiempo. Ajá. Se llama Fantástico.
1: Fantástico.
2: Póngale un poquito.
1: A ver, sombrita, fantástico. Oh,
3: fantástico.
1: Sí. Dice así, sí. Fantástico.
3: Sea,
1: ¿qué ritmo tiene? ¿Rap o...?
3: Hip-hop.
1: Hip-hop. Ya.
3: Hip-hop.
1: Fantástico.

0: Les pueden encontrar en el YouTube entonces estas YouTube. Canciones. Sí, ¿la letra de quién es?
1: Es mía, yo la creé.
0: ¿Ah, sí?
2: Ay, ¿y cómo la creó? ¿Cuál es la historia justa de lo que estábamos
0: ¿y cómo,
2: hablando?
0: ¿Cómo creo? Se inspiró? Fantástico.
3: ¿Quién se inspiró?
1: Es que verá, un día estaba ahí en la escuelita y como ya sabe, pues, ahí los amigos a veces son pillos y se han traído un jueguito, pues. Un videojueguito.
0: Un videojuego. Ay, de ahí nació la inspiración de...
1: Sí, de los
0: es
1: videojuegos.
0: Es fantástico, claro. A los niños les parece bonito también jugar.
2: Claro, pero no usted se ha de haber jugado videojuegos.
0: Nintendo.
2: Nintendo.
0: Hasta ahí creo que llegué alguna vez en los juegos electrónicos o la culebrita en...
2: ¿Sí? En yo me acuerdo.
0: Un aparatico como celular.
2: Ah, cierto, culebrita. ¿No? Y del Pac-Man también.
0: Sí.
2: Era esa mandarina que va comiéndose
1: no,
2: esos fantasmas.
1: No era una mandarina, era una naranja.
2: Ah, naranja
0: no,
2: es...
0: Pac-Man, no, Pac-Man es... No,
4: Batman
0: no sé qué
4: es día. Otro, Batman es otro.
0: No, Batman no, Pac-Man dijo.
2: Sí, Pac-Man ese... Ah, naranja es sin pepa de ser.

0: Era una naranja sin pepa, pero por comer todas esas pepas, se volvió una naranja con pepas.
1: Con pepas. Ah, ya ve, ellos saben de videojuegos, ya ves.
2: Claro.
1: Sí.
2: No, yo jugaba con otros juegos, pues la juventud de hoy tiene otras, bueno, tiene tecnología en las manos y que no hace. Yo jugaba zumbambicos, Julio también debe haber jugado zumbambicos, debe haber jugado las bolas, los
1: pillos. Yo me gustaban los yoyos.
2: En los yoyos,
1: el trompo. Yo era fanático de los yoyos. Decían, ya yo cómprame un yoyo y ya yo no me compraban.
2: Oh, ¿se le puede hacer una pregunta?
1: Sí, claro.
2: Y últimamente veo videos que está el Julio con otros compañeros. No sé si volvieron o son, son recuerdos de por ejemplo, el Víctor. De otros personajes que también tenía la...
1: Sí, lo que pasa es que ahorita usted sabe cómo unos cogen un camino... Otros cogen otro camino, sí. Otros se quedan ahí mismo.
2: Hasta que afinen.
1: Y entonces, sí, usted sabe, hasta reunirlos a toditos. Qué complicado que es, maestro, sí, unos están lejos. Pero sí estamos tratando de hacer algo. Aunque bueno, sea bueno. Poquito a poquito.
2: Le felicito,
1: ¿no?
2: Porque siempre se ve en los videos del Julio y los chistosos, sí. Se ve sketch muy entretenidos, ¿no?
1: Sí,
2: muy
1: entretenidos.
2: ¿Pero eso es natural o qué? Porque... A veces que demás que son.
1: No, porque nosotros tratamos de hacer algo en serio y bonito, nada más. Se ríen.
2: Sí, no sé, pero.
1: Se ríen, ¿qué les pasa?
2: Y ahora y es como que sin nada van, hacen de fútbol, hacen de ciclismo, hacen de. Conversando como que estuvieran lejísimos y están parados en el mismo umbral de la puerta. No, qué cosa. Ahí sí que digo, qué creativos, ¿no? Qué creativos.
1: Sí, pues ahí hay. Bueno, lo bueno es hacer reír un poquito a la gente y Dios le pague a todos los que oyen, se ríen, porque también, pues, es salud, ¿no?
2: Salud.
1: Es como usted. No, aquí está Juliancito, está. Juliancito, tápese los ojos.
2: No aprenden lo de chivolo.
1: Hola, Chibolita, ¿cómo está?
3: Chibolita, buenos días a... Sí, bienvenido.
2: Siempre pues, brindándolo. Por todo quiere ser.
3: Por la visita, ponga
2: no,
3: una...
2: No, deje ahí. Deje ahí esa bote.
1: Bote.
2: Sí, el otro, como el ejemplo. No, ahí... Bueno, el pequeño Juliancito tiene... ¿Cuántos años está ahorita? ¿11? ¿12?
1: ¿Cuántos años tiene?
0: Tengo 13 años.
2: Ah, 13 años. Por eso decía que esta canción la hice en la escuela. ¿Otra canción, Juliancito?
0: Sí, también tengo otra.
2: Ah, perdón. Nombre artístico.
4: Sí, no es Juliancito.
2: Eso. Nathan Portillo.
4: Nathan.
0: Sí, Ponchito. Y sí, tengo otra canción. Se llama Viva el Rock.
2: ¡Viva el Rock!
0: Ay, sí, qué. Póngale un poquito.
2: A ver, pongámosle Viva el Rock.

0: Portillo, ¿no? Pueden sí. buscarle ahí en.
1: Le voy a hacer
0: en
1: rintón yo, Ponchito.
0: ¿Cómo, cómo?
1: Yo le voy a hacer rintón a esa canción.
0: ¿Rintón?
1: Beba el rock, dice.
0: Beba el rock. No, no, viva.
2: Viva,
0: ah, ah, viva. Pero puede cambiarle usted a Beba el rock. No, no se preocupe.
1: Pero sí, muy bien. Hacer, muy buen tema, está lindo.
0: Sí, sí, está bien. Pegajoso, ¿no?
2: Sí, pegajoso.
0: Pegajoso. Pero ¿y los arreglos musicales y eso quién hace? ¿En dónde hacen?
2: ¿Quién hace?
0: En 12.
3: Yo mismo hago, pero con un profesor.
0: Ah, con profesor.
4: Ah, él mismo hace los arreglos.
0: Ya, bien, wow. Está. Claro,
2: sí.
0: Claro.
2: Sí, y sabe estar cogido un piano viejito y sabe estar dale y dale.
0: No importa si el piano es viejito, si el piano es grande, chiquito, si es con toda la tecnología. Lo importante es el talento. Como que las notas básicas. Sí, que las
2: personas. A mí, yo también me ha dicho que me han dicho, vea, usted es talento.
0: ¿Sí?
2: Sí.
0: ¿En el humor o en qué?
2: Ah, no sé, pero así me saben decir en la casa. Vos no, talento saben decir.
0: Talento. Uh-huh.
2: Bueno. Sí. Vea, maestro, pero Juliancito, ahorita estoy contento porque él inspirado en el fútbol también.
0: Así me dicen que se ha inspirado en el fútbol, en el mundial. ¿Cierto? Más que nada. ¿En la selección o en el mundial en general?
3: Sí, Juliancito. Ponchito, en la selección me inspiré para darles barras.
0: ¿A propósito juega fútbol, Juliancito?
3: A veces.
0: Sí, no es muy amante, no es como el Julio, él es bicicletor, en cambio, ¿no? No es futbolista. Es que allá en el Carchi, en el sur de Colombia, les jala más la bicicleta que el fútbol. La bicicleta es todo, ¿no?
2: Ah, sí, no, pues es la bicicleta, pero que fútbol también. Sabimos jugar a veces fútbol, ¿no? Con Juliancito y eso, vea, en ese potrero, cómo sabimos poner ahí los arcos acá, sino que esas vacas nos hacen estorbo, ¿no? Y ahí sabe chocarse la pelota.
0: La pelota.
2: Sí.
0: Se enconfita.
2: Sí, pero sí jugamos.
0: Inspirado en fútbol, ¿qué hizo? ¿Otra canción?
3: Sí, una canción.
0: ¿Una canción? Ya,
3: para nuestra selección.
0: Ah, es para la selección.
2: Ay, no, ya se viene el mundial. Y a usted le gusta el fútbol,
0: sí.
2: ¿No?
0: Ah, yo sí.
2: Yo también, pero ojalá gane. Vamos a hacerles barra, ¿no?
0: Sí, Ecuador tiene que, no sé, yo tengo la ilusión de que al menos pasemos a cuartos de final.
2: Yo también,
0: esperemos,
2: yo creo
0: estar
2: que
0: entre
2: sí.
0: Entre las 8 mejores selecciones del mundo, ya es bastante. Nunca hemos llegado a eso. Pero
2: sí, entonces hagámosle barra. Barra, no, sí, quiera, de todo, ¿no? Corazón, ojalá. Uy,
0: la canción dice así, entonces. Ahí está.

0: siga, siga.
1: Ah, no, tenemos un rincón nosotros ya para él, cuando sea. Este que nos puede prestar para hacer nuestra introducción para la trivia deportiva que va a venir para ganarse esos balones como tenemos por ahí de gracias a Internet Plus y ganarse dinero y ganarse instalaciones gratis de Internet. Así se dice, ¿no?
2: Internet.
1: Internet. Eso. ¿Y qué más? Hay algunas promociones, entonces, ¿nos presta?
2: Claro, Ponchito.
1: Muy bien. Entonces ahí tenemos la intro con. Nathan Portillo.
3: Muy bien. Así es, que hacerle fuerza a la selección.
1: Oigan, no se pierdan, vengan más seguido. Ustedes se pierden mucho. ¿Cuándo va a venir?
3: La otra semana venimos.
1: ¿De otra semana?
3: Así mismo. Ya. ¿A estas horas está bueno?
1: Sí, porque miércoles es día de payasitos, ¿no?
2: Claro, miércoles es día de payasitos.
1: Bienvenidos.
3: Bueno, entonces el otro miércoles estamos
1: que
3: por aquí.
1: Que sea 9:30.
3: Pero. Ahora ya conocimos, ¿no? Ya no nos toca andar preguntando, ¿no?
1: Para que se unan al grupo de los payasos que vienen el día miércoles. Ahorita no, todavía nos llega Agapito, todavía nos llegan esos vagos, Meñique Pitín y Agapito, aún no llegan. Vamos a ver si es que el miércoles también invitamos a los del Circo Neverland.
3: ¡Ay, qué bonito el circo! Ya sí me gusta. Vamos, Juliancito, al circo.
2: Sí, Julio, vamos.
3: ¿Sí? Yo sí me gustaría trabajar en algún circo. ¿Se imagina yo de trapecista y de un lado otro? ¿Sí? Sí,
1: usted como humorista es un gran trapecista, entonces. Sí. Usted es humorista y quiere trabajar de trapecista en el circo. ¿Qué? No digo si es natural eso.
3: Pero es que sí me da el cuerpo de como de tengo, vea, así de trapecista.
2: Sí, cierto, el Julio sí se ve bueno para el circo, pero de los que pasa utilería.
1: También, ¿no? El circo hacen de todo, en el circo hacen de todo.
3: Sí.
1: El mismo que vende las entradas, de repente está adentro haciendo el, como animador. Está con casco, no, en el globo de la muerte.
3: El globo de la muerte.
1: Después sale de ahí, se saca el casco, se saca el traje de motociclista, y hasta en el trapecio volando y arriba en las
3: yo
1: alturas.
3: Puedo hacer combinación globo de la muerte con trapecio, salto de la moto y me cojo del trapecio, imagínese yo haciendo eso.
4: Bicicleta.
1: Señoras, señores, un gusto tenerles aquí al Julio de los Chistosos y al pequeño Juliancito. Ahora con su nuevo formato musical, le pueden encontrar como Nathan Portillo en las redes sociales. Uh-huh. Y gracias por haber venido.
2: Ya apoyarán el talento.
1: ¿Y de aquí dónde se va?
3: De aquí ya ¿Tulcán? Para Casa Fría, Tulcán, sí.
1: Tulcán, Casa Fría, ya. Entonces, no es por nada, solo le encargo que me dé trayendo cuando pase por Huaca, un cuy de Huaca, ¿no?
3: Ah,
1: o
3: bueno.
1: Si se pasan a Ipiales Máximo, un cuisito quiero, ahí sí, del charco.
3: Con papas.
1: Con papas, sí. Claro. Eso. Con papas, zarcita de pepa y también los chungos, ¿no?
3: Y ahí usted también invitado, maestro.
1: Ya, y acá ¿ya? Yo les invito a algo muy ibarreño.
3: A ver, ¿qué nos va a invitar un Juliancito y venimos sin desayunar?
1: Muy ibarreño.
3: ¿Qué?
1: ¿Qué les gustaría? ¿Qué les gustaría a ustedes?
2: Algo muy
4: de aquí, que sea.
1: ¿Qué les gustaría algo que sea muy, muy ibarreño?
3: Claro. Ya, yo creo que encebollado.
1: Sí. Bueno, está bien, nos iremos a Hokkaido. Vamos a la pausa y ya venimos. Gracias,
3: Julio. Hasta luego, hasta luego.
1: Y el Julio de los Chistosos. Yo le pagué.
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0: Son las 9 de la mañana con cuánto, señorita. 9 con 9 con 9 con
1: 9 de la mañana con 19 minutos.
0: 9 con 19. Siga, señorita, siga.
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0: Saludos a Marquito Bonilla. Buenos días, Marquito. Gracias por estar en sintonía. Jonathan también. Jonathan Vera. A Jonathan Vera. Saludos también. No, chuta. Ya, chuta. ¿Cuándo no? ¿Cuándo no?
2: Amor. Pico.
1: Okay. Amor.
0: Por la flauta.
1: No le niegue.
0: Mande mensaje. Mande mensajes más varoniles,
1: no,
0: Marcelín.
1: No, que así es el amor, cuando le aman, no manda cosas lindas.
0: Ah, ningún que es el
1: lindas.
0: Amor, ni que ocha. Que
2: me se manda. Caso y listo.
1: No, ¿qué está no bien? Sé por qué.
0: No, no señor.
1: Déjale, damos contestando.
0: ¿Qué le pasa?
2: Dígale, sí, ya, sí,
1: sí
2: ya.
1: Sí, sí, mi amor, sí, sigamos, sí, sí.
0: No sigamos de ninguna manera,
2: no
0: señor.
2: Se
0: de
2: nadie.
0: Ninguna manera. Pero banda, florcitas, manzanitas.
2: Tacita. También mándele. Que te amo.
0: Qué delicado, cero. No, no, no. No me gustan las mujeres, prefiero que sea una viejita así de 50 años o 49 al menos, pero...

0: no le falten motivos para visitarme y estar contento. Le ha mandado un duraznito partido por la mitad.
1: No es cierto.
2: Uy, ah, ah.
0: Y una taza regándose todo lo que hay adentro.
2: Está full, hermano.
0: Está full. Sí, sí. Ajá. Sí, sí. Para que vean nomás.
1: Oye, Marceli, mande mensajes varoniles.
0: Como 18 vasos de leche.
2: Ya, ya.
0: 25 berenjenas.
1: No.
0: Y una donita.
3: Quiere fusilar el man. Le quiere.
0: Le voy a dar contestando.
1: ¿Qué te parece,
0: que mi amor, Celine, le va.
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0: Mi amor, Celine.
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0: ¿Cómo está mi amor, Celine?
1: Veamos qué dice una llamada. Buenos días. Bueno, ya llegó aquí en el teléfono. Está el señor metido. Señor del teléfono, cuente, ¿para qué somos buenos?
0: ¿Qué quiere, señor? ¿Qué quiere?
5: Hola, buenos días.
0: ¿Qué quiere, señor?
1: Ay,
0: ¿qué quiere?
1: Hombre. A ver, cuente. Para. No me vendrá con sus lámparas.
0: ¿Qué pasa?
5: Ya entonces ni cómo decir nada. Hasta luego.
1: Hasta luego. Preferible.
3: Ya se va.
1: Preferible.
0: Ya se fue.
1: Sí,
0: ya.
1: Mejor que se largue.
0: Yo pensé que iba a comentar
1: algo. Si va a hablar tres atados, mejor que se largue. Yo
0: creo
1: no
0: que iba a comentar algo de su relación y usted le cortó antes de ahora.
1: Sí. Vea, señorita, mejor trabaje.
0: Ay, Dios mío, qué rico que huele.
1: Siga, lo siga.
0: Ya, sigo trabajando. Perdón, me desconcentré 2 segundos. Comercial, siga, Sala Sevilla.
1: Señorita, tenga la bondad.
0: Cálmate,
3: cálmate.
0: Es que no puedo. Sí. Mis hormonas se alocan, se alborotan. 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Así.
1: En Navidad, ajá, vamos. Sí. En Navidad.
0: Ah, no, ¿cuándo
1: ¿qué
0: es?
1: Oh. A dormir. A dormir.
0: Pero es que
1: a dormir.
0: Ustedes tienen la culpa.
1: A dormir.
0: Le hacen
1: dormir
0: entrar también. Así de golpe y uno pues.
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1: 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De repente papá no es futbolero, pero le encanta estar metido en las novelas. Hay algunos viejos cazos que iras que saben dar metido en las novelas.
0: Maestro, ¿sí
1: las señoras? Las señoras como quiera les acepto. Sí, no. Ajá. Se va a estar en el taller, así.
0: Maestro,
1: algunos mayores, digo, ¿cómo es que tienen tiempo o se embelesan en las novelas? O sea, vuelve la segunda niñez, no sé. Pero ajá, varones viendo novelas. Pero hay. Uh-huh. Bueno, las mujercitas pasable. 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Avenida Fray Vacas Galindo y Mariano Acosta, junto a Laguna Molo, frente al Gran Aquí. ¿Quién nos acompaña hoy, Chimbombo?
0: Chimbombo.
1: ¿Cómo era? Chimbotelo.
0: Chimbotelo.
3: Nos acompaña el grupo Beren y la señorita Nao Charango.
1: Todo chumado. ¿Cierto o no? Todo chumado, estar todos. Nosotros que le hacemos presentar a los invitados. Mil disculpas.
3: Es que el beber me llama a mí.
1: Mil disculpas, pero ustedes también apuntaron al más ebrio de todos los compañeros.
6: El Beren me llama, dice.
1: Tome su botellita.
3: Tengo copiloto yo aquí al frente.
1: No, lárguese. Solito a seguir bebiendo. Eso. Ya. Bueno, buen día, señor Beren. ¿Cómo le va?
6: Pues la verdad, súper contento de estar nuevamente por acá. Qué alegría verle. Sí, en serio. Ya saben, estoy súper feliz nuevamente de estar acá en Ibarra. Aquel que no sufre por nadie, pero solo quiere amor. Beren, nuevamente acá en los controles.
1: Sí. Su canción éxito, ¿no? Sí. Yo solo quiero amor, amor, amor, amor, amor. Amor y más amor.
0: Amor.
1: Sí, su canción éxito, la que le catapultó a Beren, ¿no? ¿Cuántos años es de esa canción? ¿Tiene los 10 siquiera?
6: No, son 7, creo que van a ser 7 años. Ajá.
1: Sí, por cuando estaba en el furor de todo eso.
6: Sí, yo me acuerdo que tenía 16 años y ahora tengo 22, entonces yo como que ha pasado el tiempo.
0: Linda edad, linda edad. Linda edad.
1: De Kepler. Nos acompaña la señorita, disculpe señorita, porque el tartoso del chumado este no puede pronunciar el nombre.
0: Pronunciar.
1: Eso.
2: Buenos días con todos. Muy alegre, muy contenta de estar aquí.
1: Muchas gracias.
2: Nada, su amiga y artista Nao Sarango. Venimos con un nuevo proyecto a presentar una colaboración muy chévere.
1: ¿Me repite su nombre? ¿Naomi?
3: Nao.
2: El nombre artístico es Nao Sarango.
1: Ah, el nombre artístico es Nao Sarango. Sí. Ahí sí.
2: Mi nombre completo es Naomi.
1: Y por eso decía yo, creo que es un diminutivo o un contractivo de
2: Exactamente.
1: Naomi.
2: Exactamente.
1: Es lindo ese nombre, Naomi.
2: ¿Le gusta?
1: Naomi me encanta, sí.
2: Me gusta que no solo le gusta el nombre.
1: De todo, o sea, cuando hay música buena, sí, me encanta
2: eso,
1: también
2: sobre
1: música.
2: Sobre todo la música.
1: Claro, y hay acá solamente Beren.
6: Beren.
1: Ahí quedamos entonces, Nao y Beren. ¿Ahora hacen canciones en dúo?
2: Estamos en una colaboración muy chévere, tenemos un tema que estamos promocionando. Ajá. Ahí está sonando un poquito del intro. Como lo digo para todas las mujeres que ya no lloramos, que ahora solo facturamos.
0: Ay, soy de su grupo.
1: Perdón.
2: Eso.
1: Ah, nuestra piscuna también es
3: pero
1: así.
3: Pero ella no tiene RUG.
1: No, que va a tener registro único porque todo lo que consigue es de los aportes de los 8 taitas de
6: pero
1: los 8 guaguas.
6: En esta canción la hemos compuesto los dos. Y yo en representación de los hombres, perdón, aquí. Pero
0: no,
6: nosotros...
0: No, espere, no me vaya a romper el corazón, aguante, me voy a tener de la mesa.
1: Quiero aclarar que
6: nosotros los hombres no nos fijamos en un cuerpo bonito, en una
0: qué
6: cara
0: lindo,
6: bonita.
0: No,
6: somos puro amor, ¿no es cierto? Solo queremos el amor.
1: Ahí me quito del grupo de representación de los hombres que no digan, no, es que no nos gusta un cuerpo bonito. Y lo primero que estamos con los ojos
0: es que
1: es eso.
0: Sí es hombre.
1: Ver el cuerpo, la figura, el pelo, los ojos.
0: Es que sí es hombre.
1: Por eso.
3: Cuando uno está enamorado no ve ni la nariz.
6: Eso es exterior.
1: Eso será un caballero que tal vez sea muy intelectual, tal vez muy respetuoso. Diga, esta sí sea fiera, pero es educadita, nacionalita.
6: No hay mujer.
0: Fea. Sino con marido chiro.
1: No. Nuestra compañera no es fea.
0: No.
3: No
0: veo 8 maridos.
3: Pero yo con media ya le veo media.
6: Yo creo que ella tiene unos 2 maridos porque está bien guapa.
1: Depende de cuántas.
0: ¡Qué lindo!
1: ¡8 maridos!
6: Con razón.
1: Si gana bien, si es empleado público, al menos de una le hace. Porque ahí no necesita seguirle juicio de alimentos. Simplemente porque en la institución le mochan el sueldo.
0: Para tener un hijo hay que ser responsable. Correar un papá que para solvente al niño.
6: Toca pasar el 50% de sueldo de policía.
1: 2 son agentes civiles de tránsito.
0: 2 son de tránsito.
1: 4 son policías. 4 policías. 6. Sí. El 1 es profesor. Ajá. 7.
6: Sueldo de $10,000.
2: Cuando sea grande quiero ser como usted.
1: El primer hijo es de su profesor del colegio.
0: Sí, de
1: colegio.
0: Mi profe que me
1: ¿qué
0: daba
1: le
0: lengua.
1: Daba?
0: Lengua, me daba lengua.
1: Me daba lengua.
3: Harta lengua.
1: Y literatura. Caramba. Y literatura. A ver, vamos a escuchar la canción. Es una colaboración. Nao Beren. Beren Nao.
6: Así es.
1: Sin orden en particular. ¿De dónde es Nao?
2: Nao Sarango es nacida en la tierrita Sáchila.
1: Nao Sarango es Santo. ¡No!
0: ¿En serio?
2: Soy Santo Domingo.
1: Verán que es mi segunda tierra, Santo
2: Domingo. ¿Sí?
1: Siempre lo he dicho.
2: Qué rico.
1: Mi niñez, mi adolescencia, Santo Domingo. Santo Domingo, Viachone, kilómetro 29. Antes se llamaba Las Delicias.
2: Así era. Ya está más, Santo Domingo ya está renovado, ya está.
1: Uy, inmenso, ya se une ya todo eso que eran unos pueblitos así. Hasta el Carmen era un pueblito. Ahora ya casi está junto.
2: Sí,
1: ya casi está junto Santo Domingo, es muy lindo.
2: Sí, representante santodomingueña, criada en el oriente amazónico de nuestro lindo Ecuador también.
1: Allá.
2: Sí, así que tengo pura sangre caliente.
1: Nao Sarango.
2: Nao Sarango tiene pura sangre caliente.
1: ¿Su papi de dónde era?
2: Mi papá es lojano.
1: Lojano. Eso. Y justo iba a decir eso. Me le iba a jugar.
3: Por
1: sí, porque quienes fueron los que más colonizaron Santo Domingo, los colorados, eran colombianos y lojanos.
2: Sí, correcto. Sí,
1: y tienen apellidos muy lojanos o muy colombianos. Correcto. Bastantísimo en Santo Domingo. ¿Sí o no, Nao?
2: Sabe. Se ha informado
0: que es bien antiguo.
1: Allá,
2: bien antiguo.
1: Muy antiguo. Claro, yo conocí Santo Domingo hace 54 años.
2: Imagínese.
1: 6 años, voy a cumplir 60.
2: Mentira.
1: Mentira, parezco 70.
2: No, claro, parece de menos.
1: Parezco 70.
2: Parece de menos.
1: Nao y Beren, canción. Por ¿se llama?
6: No es amor.
1: No es amor.
2: No es amor.
1: Pero, ah, no, oye, es amor. Está buena.
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0: No es amor.
1: Lástima el tiempo. Quisiéramos tenerles toda la mañana. Ha dejado un poquito el ritmo bomba, ¿no, Beren? Para entrar a esta música un poco cumbia romántica.
2: Pero les tengo una...
1: bonita canción.
2: Sí, en serio, muchas gracias. Qué alegría que les guste. Estamos incursionando en algo, ya saben, siempre representando al Ecuador. Uh-huh. Con mucho cariño. Esta vez estamos incursionando en la cumbia sureña, que, pues, obviamente, como el nombre lo dice, es una cumbia boliviana, sí, cumbia peruana y cumbia de parte de Colombia también, la parte del Cauca, Nariño...
1: sí, Popayán. Tiene su mezcla y su swing.
2: Y pues el Ecuador, bonito, pues obviamente que es un país que acoge como que diferentes culturas, entonces...
1: Y va de acorde, creo yo. Su voz, su estilo va de acorde.
3: Su belleza no, también, pero está guapo.
2: Pero,
3: su belleza le acompaña completamente, pero está guapísimo.
1: No se haga la coqueta.
3: Desde que llega huele delicioso.
4: Mate, ve.
3: Ese es el tipo de hombre que...
1: La foto. No,
3: así, otra vez, Ponchito.
1: ¿Qué otra vez? ¿En qué 8 cuartos?
3: Tómeme la foto, que
1: no sea cargosa.
2: Pero quiero recalcar.
1: Resbalosa con todo. Que
2: quiero recalcar algo que, pues, obviamente, no es como que nos alejamos de la bomba, porque la bomba siempre va a estar en nosotros, en nuestra sangre, en nuestra cultura. Pero también quiero comentarles que la sorpresa es que les he traído una imagen nueva, fresca, a que. Me ayuda impulsando la bomba. Uh-huh. O sea, me refiero a Naomi Sarango.
5: Correcto. Estamos incursionando en la bomba. Hace 20 días nomás lanzamos un cover de este gran artista Beren, que se titula Mi Negrito. Por ahí se lo pueden escuchar, ya le deben poner después un poquito.
1: Búsquele Mi Negrito.
5: Búsquele Mi Negrito.
3: Ay, eso es para usted con mucho cariño.
5: Ya se la di.
2: Explíqueles. No es como que tenga el color negro.
5: Por ahí dice que así no sea negrito, pero con que tenga un pelito negrito ya es para usted.
1: Oiga, es una expresión muy ecuatoriana, ¿no?
5: Exacto.
1: Negrito es una expresión de cariño muy ecuatoriana. A ver, acérquese a Beren y para tomarle la foto. Venga.
5: Póngale la música ahí, Mi Negrito, para que suene.
1: Eso ya, a ver.
5: Por ahí, para que se la dedique.
1: Ya.
3: Ay, qué lindo.
1: Tanto que quería la foto.
3: Ay, huele delicioso.
1: Ya le voy a pasar a él editada, a borrar esa parte, como a ver Photoshop.
3: Chistes juntos.
1: A ver, ¿tiene algo de Mi Negrito?
5: Sí, sí. Y bueno, después de ese tema se vienen muchas sorpresas más. Vamos a seguir con más temas de
2: género bomba
5: ecuatoriano.
1: ¿Cómo se conocieron? ¿En el escenario?
5: Ahí suena un poquito el intro.
1: O sea, sí, de casualidad.
3: O sea, Nao es recién que va a cantar bomba. Su primera experiencia.
5: Primera
4: bomba.
5: Incursionando en la bomba. Hace un año atrás pertenecía a un grupo musical de la tierrita Sáchila también. Hoy por hoy tengo un año en este proyecto como solista. Ahora trabajando junto a Beren también. Muchísimas gracias a él. Y vamos a seguir con más temas de bomba. ¿Cómo nos conocimos? Hace 3 años y más me contrata para ser modelo de una producción.
1: Usted es modelo también.
5: También soy modelo.
3: Ay, que
5: si quiere me doy una vueltita.
1: Con mucho gusto.
5: Así que me contrata como modelo y de ahí ya compartimos la comunicación. Él no sabía que yo cantaba en ese entonces. Ya fuimos conociendo más del tema y le dije, mira, hay que hacer algo. Hagamos algo y se dio.
1: También.
5: Se dio y hoy gracias a Dios tenemos este proyecto que está
3: y canta bonito.
1: ¿Cómo es Mi Negrito?
5: Muchas gracias.
1: A ver un poquito ahí de bomba.
3: Mi Negrito.
5: El coro.
6: Pues

0: fue la mi negrito.
1: Naomi Sarango y Beren han estado en nuestro programa y les agradecemos.
0: Muchísimas gracias
1: por traer su música. Suerte, son artistas ecuatorianos.
0: Muy bueno.
1: Y si no les apoyamos los ecuatorianos, ¿quién?
2: No es cierto, Amaya.
1: Suerte a ellos. Vamos a la pausa, sombrita. Muchas
0: gracias. No, no les manden, que se queden hasta las 11. Voy a abrazarlo, voy a bailar con él un ratito ya. Póngame la música, voy a bailar con él.
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0: rockeros. Aquí estaba, qué lindo, qué guapo, qué hermoso. Y a colgarse del pescuezo. Vienen acá los invitados varones y cualquier invitado varón que venga. Bueno, comienza no, que es lindo, que es guapo, que quiero delicioso. Fotos, que quiero. Por favor, señorita, mantenga el comportamiento cuando tenemos invitados.
1: Tenemos.
0: Sí, es el colmo. Claro. Ya es el colmo.
2: Cálmate.
0: A todos nos hace quedar, ¿no es cierto?
3: Y ella le conoce más a fondo. Ahí están renegando, ya están.
0: Claro, después ellos mismos se dan cuenta, bueno, y sí. Después ellos mismos protestan. ¿Cómo va a presentarse esa señorita ahí dentro del elenco, señora,
3: ¿cómo
0: señorita?
3: ¿Cómo no queda dado, un amiguito que le conozco? He caído a devolver a la mamá. Vaya, ahí está su hija, no sabe ni. Se ha puesto a lavar la carne molida.
0: No sé, sí, yo creo que sí. Es como querer lavar la carne molida, ¿cierto? Bueno, sí. Paguen la luz mejor y continuemos. 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
0: 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Una ensalada de frutas, yo.
3: Una de ron.
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3: Con pasas.
0: Ah, con pasas, un helado de ron con pasas. Usted
3: una
0: son
3: pasita, vista. Más ron que pasas.
0: Hay miel. Cafecitos, humitas, hay chocolate, hay pedazos de torta, tortas enteras, helados de paila, de cono, de crema. ¿De qué quiere?
4: Un helado de crema, por favor.
0: Qué rico,
4: un helado
0: cafecito. De crema. Ya, ¿usted qué quiere, señorita?
1: Yo dije maracuyá con sal.
0: Maracuyá con sal. ¿Usted quiere un cafecito?
3: Con ron.
0: Con ron, cafecito con ron. Bueno. 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
0: Acuerdo. Ese día del niño han pasado a full, ¿no? Por eso el ingeniero Juan Carlos Díaz no
1: Mi
0: fue.
1: Tío. ¿No fue?
0: El ingeniero Juan Carlos Díaz.
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0: ¿Qué
1: fue.
0: ¿Qué tío?
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0: Sea cargosa, mi tío.
1: Es mi tío, pues.
0: Bueno, el ingeniero Juan Carlos Díaz no
1: mi
0: fue al
1: full
0: porque
1: ha
0: pasado
1: pues,
0: a
1: claro,
0: full ese día del
1: tío.
0: Niño. 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
1: 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Mire, lo que les había dicho yo algún rato, uno de los técnicos ecuatorianos, técnico, director técnico de fútbol ecuatoriano y que me ha gustado siempre... O que me ha gustado desde... No siempre, porque... Tal vez no siempre, porque él despunta... Él despunta en equipos pequeños que les hace grandes. Anteriormente estuvo en Orense y después pasó a Libertad. Y en Libertad hace maravillas con lo que tienen y con lo que le dan. Así que siempre ha sido mi respeto, mi admiración a un hombre con pinta de cholito pescador nomás, pero que tiene talento para ser director técnico. Sí me ha gustado... cómo es su forma, su carácter y su técnica táctica para ser director técnico de fútbol. Estoy hablando del señor Juan Carlos León, el Pechón León. El Pechón León. Mire qué Libertad. Estaba un poco mal. Los directivos o él mismo creo que dijo, no, es hora de que me vaya. Y él se va del Libertad. Dejó ganando su último partido a Libertad y dijo, quedo en Libertad. Y se fue. El Pechón León. Se fue. Dije, ahí que le vieran, pues, que pongan el ojo un equipo grande o otro equipo, porque es un técnico que no deben despreciar. Es un técnico que no deben despreciarle.
2: Aunque es imposible.
1: ¿Cómo?
2: Aunque los equipos grandes, poco ojo le meten.
1: Poco ojo le meten a los técnicos nacionales, ¿no? Pero claro. Para yo es uno de para los mejores. Usted también.
0: Así se dice.
1: Ah, uno de los mejores técnicos que hay en el fútbol ecuatoriano. Se salió de Libertad. Ya, ¿dónde andará el Pechón? Ahora, ¡miau! El delfín de Manta. El delfín. Venga, don Pechón. Acá queremos uno que saque pecho por nosotros. Venga, don Pechón, hace cargo del equipo. Me parece bien. Les doy por escrito. Van a ver cómo le potencia a Eric Mendoza. Ojalá el carácter de Eric Mendoza esté livianito ahora. Porque ese técnico también es tajante. Pero por el carácter... podría faltar, pero por calidad yo creo que le va a potenciar durísimo a Eric Mendoza. A pesar de su porte, a pesar de su bajita estatura, comparado con unos grandulones centrodelanteros, Eric Mendoza es uno de los mejores nueves netos que hay. Lo formó acá el señor Joe Armas. Después de ser marcador de punta era él. Él era marcador de punta, carrilero. Y vean, le subió hasta llevarle a delantero. Y yo creo que le va a dar muy buen resultado. Suerte para el Pechón León y suerte para nuestro coterráneo que juega ya en el Delfín, el señor Eric Mendoza. Esa es la última que les tenía. Siga, señorita.
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1: Oiga, se sigue hablando harto de un caso que es de interés nacional, ¿no? El caso de los generadores de Progen. Se sigue hablando. ¿Cómo salen un montón de cosas? Esperemos que algún día todo se aclare, ¿no? Que todo se aclare. Son hartos millones perjudicados a los ecuatorianos. A usted y a yo.
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0: 8:30 de la noche, ¿no? 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
1: Al regreso les tengo, sí, les tengo algunos titulares de Diario del Norte. Sí, si es que por ahí andan los canillitas, compre Diario del Norte y entérese. Pero ahorita nos toca la pausa, ya venimos, espérenos un chiquitico, ¿no? Oigan, que esto es importante.
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0: Son las 10 de la mañana, ¿con cuánto?
1: 10:17.
0: Muy bien, 10:17. Gracias a todos los que nos escriben, nos mandan sus datitos. Dios le pague, ¿no? Javier Báez también escribiéndonos. Dios le pague, Javier, por el saludo. Dios le pague también a Juan Guevara. Dice, Ponchito, dice, ¿qué será de los señores cómicos? Ah, los payasos. ¿Qué será de...?
1: No han venido.
0: Ya comió el... Sí, estaban por aquí, Meñique Pitín, estaba Meñique Pitín. Y el otro, ¿qué es del viejo TC? Sí, sí vino.
1: No vino.
0: ¿Qué va?
1: No, sí vino. Se ha de haber confundido Meñique con el payaso Pitín. Del Méndez.
0: Meñique Pitín. Con el payaso de Don Méndez. ¿Cómo que el payaso? No le diga así. Uy, vean payaso. Lo que dice. Si es que le ha visto por ahí. ¿Está cambiándose? Ah, está cambiándose. Ahí está Meñique Pitín. Sí está, pues aquí. ¿Qué es de su tío, su apoderado? Ahí está. A llorar. ¿Y ahora de qué se lamenta? ¿No hay café? Ah, vayan a chagar. Ahorita. Vayan a coger. ¿Qué pasa? ¿Uno come? Vaya a desayunar en su casa. A llorar, ahí está, a llorar. Para eso no es de que se presenten aquí. Si no vienen comiendo, no vienen ya bien, bien preparados. No sea payaso. Esa pendejada también, no sea payaso. Llore por algo. Va el otro también, que se le ríe. Ah, se le ríe. ¿Usted también quiere su dulce? Bueno, yo le doy su dulce, ¿no? ¿No? Bueno. A ver, salude. Silencio, primero Meñique Pitín, primero los pequeños. Meñique Pitín, buenos días, ¿cómo está? Sí, contento. Ah, ¿va al circo usted también? Ah, va a ir al circo, ¿se va a presentar? Sí. Ah, sí, se va a presentar. ¿Qué va a hacer en el circo? No me diga, se va a lanzar desde el trapecio hasta el agua. Ah, se va a lanzar del trapecio al agua. Ah, en un vaso de agua va a caer. No me diga. No me diga, se va a matar allá, se va a matar. ¡Cállese la boca usted! A ver, como yo soy representante. Ahora sí es representante. Ah, le van a pagar. Por lanzarse desde el trapecio. Hasta el agua. No llore. Ah, le van a... Ah, porque le van a pagar a él. ¿Y usted qué gana? ¿Y él en qué se gasta la plata? ¡Ah, fuma! ¡De la buena! No me digan que... Vea. Sí, no. Fuma y de la... Qué buena, qué... No, qué buena y qué fea acusación. Qué fea y qué acusación más bestia. ¿Qué cosa? Ah, le va a dar una partecita. ¿Cuánto le va a dar? ¿Qué porcentaje? 3%, no le da vergüenza. Qué caro. 3% y el resto en tabacos. No me diga. No enseñe eso a los jóvenes, no sea sinvergüenza. Usted no llore, usted simplemente diga no y punto. No tiene que dejarse inducir hacia los vicios. No, nada que. No. A ver, aprenda a decir no.
2: Sí.
0: Voy a pensarlo. No tiene ni que pensarlo. Usted tiene que decir no desde el primer instante.
2: Usted
0: deje de pervertir no. Menores. Ya. Ah, eso sí. Ya, señoras y señores, vamos a entrar con los payasos del día miércoles. Aquí está. Le incluimos al... Le incluimos a uno.
3: Señoras y señores, momento del circo. Aquí los payasos van a hacer su ingreso a esta plataforma imaginaria del circo TDH. Con ustedes, vamos a presentar de izquierda a derecha. De izquierda a derecha, señoras y señores, saluda primerito. El payaso, que nunca debió haber sido payaso. Se hizo DJ. Con ustedes, el payasito de Urcuquí, Sombringue.
4: ¡Ajá! Muchas gracias, compañeras, compañeros, damas y caballeros. Buenos días, bienvenido al circo de este día. Miércoles, hoy tenemos una función nomás, ¿no?
3: Una sola
4: hasta
3: función.
4: Hasta que sí. Se arme el otro circo.
3: Muy
4: porque
3: bien.
4: Sí.
3: ¿Cómo está entonces el payasito Sombrío?
4: Muchas gracias.
3: Está la payasita, la única payasita, mujercita del circo del TDH con ustedes, la payasita Susi, la cizañosa.
5: Buenos días,
3: bienvenido
5: al circo.
3: Buenos días. Buenos días. Buenos días también al payasito Chupetín, el payaso licorero.
4: Salud, salud a todos y un lindo día porque nos embriagamos del humor.
3: Muy bien. Vamos a incluir otro payaso en el circo, señoras y señores. ¿Cómo que no?
4: Tenemos otro, otro.
5: Aquí no se le cierra la puerta a nadie. Sí.
4: Él es un payaso.
3: Señora, señor, ya vamos. Aquí, su payaso favorito. ¿Cómo ustedes presentamos a payasito? Payasito Alfonsín, el payaso productor.
6: ¿Y a mí por qué?
3: Porque es que tiene que incluirse al elenco de los payasos.
6: ¿Y por qué a mí?
3: No, porque tiene que ser payaso.
6: No, no, no, sí. Yo solo estoy desayunando nomás.
3: No.
6: Yo solo vine a desayunar.
5: Y ponte la nariz.
6: No.
4: Respeta con el chico.
3: No se quite la nariz, al
6: ¿qué quiere
3: no
6: que,
3: se quite la nariz.
6: ¿Qué quiere que por payaso luego se enamore la Susi?
3: Ah, pues. Ya, bueno, entonces, excluido el payasito pichín.
6: Sí, no, ahí nomás.
3: Bueno, ya no quiere participar. Chumadito, Alfonsín es su payaso. Ahora sí,
4: está clarito.
3: Vamos a presentar al más pequeño de todos los payasos. Vamos a presentar a los pequeñines. Desde el fondo hace su ingreso. Nada más ni nada menos que el payasito más pequeño del mundo. Con ustedes, Meñique Piti. ¿Listo para contar chistes, payasito? Sí, contento. Muy bien, ya desayunó también. Y ahora sí, señoras y señores, la estrella de este espectáculo con ustedes hace su ingreso. El que no salta es chapa, no diga así, el que no respete a los señores policías. ¿Cómo que el que no salta es chapa? ¿Qué le pasa aquí? No sea patán, zángano. Respete a la Policía Nacional. No se ría, oye. Voy a llorar en otro lado, oye. Señoras, señores, con ustedes, Agapito, el payaso maldito.

0: Eres llevado por el mal, oye. Da mal el ejemplo a los pequeñitos. Ya cállate. Oye, este ya me resultó demasiado llorón. Ya, pues. A gritar en otro lado, oye. Ni que te estuvieran secuestrando, oye. Cuando te secuestren, ahí grita, chilla, lo que quieras. Pero que no. ¿Te pasa? Yo es que se ríen,
1: oye. Es que tú no viste lo que te hizo.
0: Patean el comportamiento. Ya, pues, oye. Bueno, señoras y señores del Circo TDH, entonces presenta, en orden de presentación, primero el payasito Sombrí. Bien, ese bonito característico del circo, ahí está, payasito Sombrí.
1: Ajá, damas y caballeros, continuamos con el circo. Yo soy de las preguntas, nada más.
0: De las preguntas, pregunte.
1: Sí, ¿qué le dijo una nalga a otra nalga?
0: ¿Qué le dijo?
1: Una nalga a otra nalga.
0: ¿Una nalga a otra nalga?
1: Sí, sí.
0: Uy, he venido tres equitos.
1: Apura.
0: Bueno, ¿qué le dijo? Yo no sabo.
1: No sabo, no
2: sabo. Yo no sé.
1: ¿Cuál es facilito?
0: Oye, ¿qué pitín sabe qué le dijo una nalga a otra nalga? No, no sabe. Ya, bueno, payasito. Alfonsín, no, no sabe. ¿Qué le dijo una nalga a otra nalga?
1: ¿Sabes qué le dijo?
0: ¿Qué le dijo?
1: Le dijo, ¿qué pedo, güey?
0: ¿Qué pedo? Oye, no sea cochino. Oye, payaso cochino. Muy bien, ahora entra en escena payasita Susi, la payasa cizañosa.
3: Le dice, ¿qué? ¿Ustedes saben qué es lo que más desea una servilleta?
0: ¿Qué es lo que más desea una servilleta?
1: No
0: que
1: sabo.
0: No le lleven al baño.
3: No.
0: Que yo no sabo.
1: No sé, po.
0: ¿Qué es lo que más desea una servilleta?
3: Servillete.
0: Servillete. Muy bien, y los hijos aplauden. Muy bien, a ver, payasito chupetín.
4: Llega un joven a un local.
1: Va media.
4: Y pregunta.
0: Oye, no interrumpa, oye.
4: Pregunta.
0: Oye, cálmese.
4: Disculpe, disculpe. Aquí es donde dan los cursos de chismosos.
1: ¿Y?
4: Sí. ¿Viene a inscribirse? No, viene a ver quién se ha inscrito.
0: Oye. Y los niños aplauden. ¿Quién sigue? Payasito Meñique Pitín. Sí, Meñique Pitín. A ver, ¿pregunta? ¿No? Ah, no, un chiste. A ver, ¿de qué se trata? Entra. De circo. Yo sé que de circo, si es payaso tiene que ser de circo. Chiste tan necio también, igual el tío, oye, igual el tío.
3: Dale,
0: a llorar, a llorar. Ya deja de llorar, oye, cuenta el chiste.
3: Usted no llore.
0: A ver, ¿cómo es el chiste? Un domador de un circo entra a la jaula con un león. Grandote, enorme. Y para impresionar al público, abre la boca del león y mete la cabeza dentro de la boca del león. Sí, y se queda quieto. Ya, se queda quieto. Luego abre y le da una. Abre la boca, saca la cabeza. No, y le da unas palmaditas en la espalda al león. El león abre la boca. Ah, y ahí saca la cabeza. Sudando, pero claro, y saca la. Y el público aplaude, ya. Aún no termina el chiste. Luego, el domador sale de la jaula. Y grita al público.
1: Damas y caballeros.
0: A que nadie del público se atreve a hacer esto. Y luego. Ponchito, como yo. Hombre, en serio, no me metes sus chistes.
1: Mete la cabeza, mete.
0: Bueno, ya,
1: la cabeza.
0: Ya, es un chiste, ya. Ponchito, desde las gradas, levanta la mano y dice: yo sí me animo, yo sí. ¿Así? Yo quiero, yo me animo. Yo hago ese acto. Y. Pero con una condición, dice Ponchito. ¿Cuál condición? que el domador le quite los dientes a Leo. ¡Qué cargoso!
5: ¡Muchitosito! Y se ríe todavía. ¡Bueno, los niños aplauden!
1: Yo era el domador de León.
0: ¿Usted era el domador de León?
1: De la fiera y la bestia.
0: Y aquí tenemos una. Sí, no hay que quitarle los dientes.
3: A no le digan así a la Cristinita. Sí.
0: A esta hay que quitarle el maquillaje, lo que hay que quitarle. Bueno, señoras y señores, con ustedes ahora sí, Agapito, el payaso maldito.

0: sí, ya cálmate. Ya estamos sobre el tiempo, ya no vamos a la pausa. Cuenta tu chiste. Cuenta tu chiste, a ver. Esta es una historia de circo. Es dedicado al circo Neverland. A propósito, ¿va a ir al circo? ¿Sí? ¿Es amigo de Mellique? ¿De don Peter Camo? ¿Es amigo de los trapecistas? ¿De qué más? Ah, de las modelos, no me digas. Ah, no me digas. Tenía una novia modelo. No me diga, qué feo gusto de esas modelos. No me diga. No haga esos gestos, muy zángano. Ah, pero sí, se vacilaba una. Una que otra. ¡Hasta León! ¡No me diga! ¿Usted le hacía qué? Ah, le cortaba el pelo a León. Ah, muy valiente. Muy macho. No me diga. Con ese cuerpo. Qué lámpara que de este payaso, ¿no? ¿Qué lámpara que es este payaso? Bueno. No, ¿te le cree, payasito sombrío?
1: Capaz que sí.
0: ¡Qué lámpara! Bueno, chiste de qué va a contar, de circo. Ya. En un circo, un señor anunciaba que se va a lanzar desde la punta del circo, 30 metros de alto, va a caer de cabezas en un vaso de agua. A propósito del circo del agua.
2: Ah, sí, está bien. Sí, concuerda.
0: Un hombre anunciaba.
1: Era Meñique Pitín.
0: Meñique Pitín. No me digan. Que se lanzaba desde el último, desde 30 metros. Ah, sin protección, sin red. Al vaso de agua. No me diga. Llegó el día. Anunciaron en el circo. Y ah, llenito el circo. Llenito, a full, a tope. Ya, bien. El señor se subió grada a grada hasta la punta del circo. Y caminó en las gradas. Y subió las gradas. Y seguía trepando. Cada vez subía y era más alto. ¡Ya, no sea payaso! Subió hasta el último de

¿Qué dijo? Señoras y señores, soy un hombre pobre que ofrecí este acto porque tengo que mantener a mi familia, dar de comer a mis hijos, y soy muy pobre. Pero no quiero... ¿Cómo no quiero?

0: Moriré. Ay, y el público que dijo. Ah, lloró el público, lloró. Y lloró el público y se compadeció. ¿Y qué dijo el público? ¿Qué dijo el público? Que no se lance. Que no se lance. Que no importa las entradas. Se va a morir. Mejor que se lleve la plata. Ah, que se lleve la plata de las entradas. Ah, le perdonaron. Ay, ay, ay. De ver que el público se compadeció, el señor, el cómo, el payaso dijo, y no se olvide, mañana 3 funciones, vermú, patiné y noche. No seas payaso. Señoras y señores, desfiló por aquí las estrellas del espectáculo del circo. Por lo pronto el Circo TDH, el viernes el Circo Neverland, donde usted puede llevar, como decía Meñique, lleve las anchipapas, las anchipapas, porque si no, no toca vender las mañanas del público del otro día. Porque decía, lleve la manzana caramelada, y lleve el yoyo luminoso. ¿Qué hay ahora para este circo?
1: Damas y caballeros, tenemos la última, pero las últimas fanescas. Nos fanescas, vamos con las fanescas.
0: ¿Qué más hay en el circo? ¿Qué más hay en el circo?
2: Vamos a vender también empanaditas de verde.
0: ¿Empanaditas de verde?
2: De verde, sí. Ya. Sí,
3: también. Vamos a tener también jaguarlocro y a picacho, pero guardado de la semana.
0: Y es el único circo en donde va a haber tripamisque. Así que, señores, usted ve humo, no llaman los bomberos, es la tripamisque. Sí, señores, si les gustó la función, ¡aplauda! Y si no les gustó,
2: usted que se queda calladito, así Magí le cae.
0: Señores,
2: calladito.
0: Entonces mañana. Mañana nos vemos en el Circo TDH y el viernes en el Circo Neverland. Ya, bueno, sí, vamos. Calladito, nada más calladito. Vamos, nos quedamos hasta el 31 de diciembre, últimos días.
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0: 10 de la mañana, ¿con cuánto? 10 con
1: 50.
0: Con 50, el Cuaji, nice. Ha mandado un audio nomás el Cuaji, nice. ¿Qué dice Cuaji?
2: Te saluda el Cuaji payaso. Lo que pasa es que dos mayorcitos pasaban por unas mallas de una escuela. Y cuando le dice la mayorcita, ¿por qué no recordamos que en estos tiempos tú me hacías el amor? Y el viejito coge y le pega una azotada de esas de la mamá de las azotadas. Y la viejita le dice, viejito, ¿cómo has estado? Pero una pregunta, ¿y cuando eras joven, por qué no me hacías con la misma pasión? Vieja burra, en ese tiempo la malla no era eléctrica y los niños aplauden.
0: Y los niños aplauden, bien, bien, bien está. Si quieren, manden sus audios, es el día miércoles de los payasitos. El Cuaji, ¿qué le damos al Cuaji? Veamos si es que
1: aplausos.
0: Hay otros que le... Sí, aplausos, por el momento se gana un ramillete de aplausos.
1: Una presa.
0: Vamos a ver si es que manda. Dice Ponchito, tenga usted y su elenco un lindo día. Le saluda un fiel oente desde Tulcán. Mi nombre es Wilmer Moreno. ¿Sería tan amable de darme el número de la doctorita Verónica Yanes? De antemano, mil agradecimientos. ¿Cómo no? 099-136-9045. Así, los que quieran, copen de una vez. 099-136-9045. Y le anotamos al amigo Wilmer Moreno. Hasta mientras, siga, niña.
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0: 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Ya tenemos otro.
1: Tenemos.
0: Otro añadido al grupo de los oentes de Tulcán. Felicidades, saludos amigos de Tulcán, allá en la frontera nos oyen. Acá, en cambio, en el cementerio, no sé, de Atuntaqui, nos oye el señor Gerardo Rubio.
1: Oh. ¿Cementerio?
0: Sí, está andando por ahí, yo creo que está recogiendo los pasos. Dice, buenos días, Ponchito, un lindo día para todos, ya que nadie se acuerda de mi cumpleaños. ¡Cumpleaños! ¡Ah, sí, del cumpleaños!
3: ¿Cuántos siglos ya?
0: El cumpleciglos debe ser. Yo mismo les invito unas papas con cuero y una cervecita tarde. Confirmen a alguien. Gracias.
1: Un
0: lindo día para todos, ya que nadie se acuerda de mi cumpleaños. ¡Cumpleaños! ¡Ah, sí, del cumpleaños!
3: ¿Cuántos siglos ya?
0: El cumpleciglos debe ser. Yo mismo les invito unas papas con cuero.

0: Y también hacen las papitas revolcadas, papitas con cuero de Doña Linda. Así que pueden ir por ahí. Siga, señorita, siga. Antolan gracias. Ultra. Feliz cumpleaños, don Gerardo.
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0: 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O 10 de la mañana, ¿con cuánto?
1: 10 de la mañana, 54.
0: Atención, se perdió una billetera con documentos, licencia, cédula, matrícula por el sector del Coctiqui. Chumado, creo. Pero bueno, chumado o no, perdieron los documentos del señor Israel Ramírez. Si alguien tiene la billetera o los documentos, si alguien sabe, se encontró cualquier cosita, más información aquí en el programa o en el asadero Don Pollo. Cualquier cosita, comuníquese con el Ponchito, ¿no? Si es que tiene documentos, venga a dejar. Nosotros buscamos al propietario. Eso es una labor social que todos deberíamos hacer. Todos. Encontramos documentos, algo, buscar la forma, cómo llamarle, cómo buscarle al gallo que perdió los documentos, cómo buscarle en el Facebook. Claro, alguna forma. Y si no encuentra, traiga acá la radio. Nosotros, nuestra radio es del pueblo y para el pueblo. Así es que si tienen ustedes esa necesidad de encontrar al dueño, nosotros con mucho gusto nos mandan una foto vía WhatsApp o nos dicen, como aquí el mensaje, se perdieron documentos, una billetera con todos los documentos del señor Israel Ramírez por el sector del Coctiqui. Eso, Coctiqui. Cualquier información con el Ponchito, mejor acá, y nosotros le hacemos que hasta, hacemos. Si es que es voluntad, porque es voluntario, le hacemos que le den una... ¿Usted también?
1: Así se dice.
0: Que le den una recompensa. Como debe ser también, ¿no? Como Obvio. Debe ser. Si le ayuda a recuperar, pues le ahorra un montón de plata cuando es de sacar los documentos nuevos, al menos la licencia.
2: Más el trámite.
0: Entonces, sí, hay que ser agradecido y decirle, señor, no tengo plata, pero venga por mi local comercial. Le vamos a dar acá en el Andaluz, le vamos a dar unas dos chicas.
2: Por decirle.
0: Unas dos fichas en el Andaluz. Ya, 10 de la mañana, ¿con cuánto?
1: 10 de la mañana, 56. 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
0: Hoy nos pone en guardia el señor director de la radio. Ayer no hubo luz en Atuntaqui, en Otavalo, en algunas horas. Así es que reporten. Vamos a tener que hacerla ya, sacar nuevamente la planta de luz, otra vez nos toca hacer instalación, o sea, volver a recordar, ¿no? Porque recordar es volver
2: a vivir.
0: A vivir. Siga, sí, señorita.
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0: Qué terrible, ¿no? Qué terrible lo que vivimos hoy actualmente. Ya no es que me queje de las santas alberjas. Con cosas tristes y desagradables. Estaban en la búsqueda de unos jóvenes perdidos desde el 31 de mayo. Salieron en motos en la costa. De pronto son ellos. Dice, hallazgo en la vía, encuentran varios cadáveres ensacados y apilados con un fuerte mensaje en Babahoyo. En Babahoyo, en los ríos. Una escena verdaderamente escalofriante sacudió a los conductores y moradores en el ingreso a la provincia de Los Ríos. La mañana de este miércoles 3 de junio se reportó el hallazgo de múltiples cadáveres que fueron dejados en sacos y apilados en un costado de la vía transitada Juján-Babahoyo. Dejaron una hoja de advertencia, el escrito manuscrito supuestamente por un grupo delictivo, donde se leía textualmente que todo aquel que le copie a los otros de otra banda, así van a quedar atentamente los otros nombres de otra banda. La zona fue acordonada de inmediato por las unidades policiales para iniciar el levantamiento de los restos. Crece el temor por jóvenes desaparecidos debido a la magnitud del suceso.

0: La incertidumbre y el pánico que afronta la provincia de Los Ríos. Ecuavisa confirma que se trasladó hasta el sector de la T de Daule, en Guayas. Los familiares de 8 jóvenes que permanecen desaparecidos desde el pasado 31 de mayo viajaron de urgencia a este lugar ante el terrible temor de que los cuerpos correspondan a sus allegados. Sigue las investigaciones. Triste noticia para nuestro querido Ecuador, nuestro bello país. Hoy, rumbo al precipicio. Siga, señorita.
1: Ya estamos iguales.
0: Bueno, entonces nos vamos. Dios les pague a todos. Gracias por habernos acompañado hasta estas horas de la mañana. Veamos si alguien ha mandado otro. Sí, ha mandado Santiago Puglia. Un recuerdito. Buenos días. Dice, loor al que vivió el terremoto de la era prehistórica. Un hito más. El terremoto de la era prehistórica. En la era prehistórica hubo muchos terremotos. El más grande y que sobrevivió, si es que se refieren a don Justo Eleno Polanco y Cabrera,
1: ¿quién es don Justo?
0: La separación de los continentes. ¿Quién o es sea, don Justo? La separación. De... ¡Cállese! O sea, no se haga la.
2: ¿Cierto? ¿Quién la es don distra... Justo?
0: O va el otro.
1: ¿Qué será? Pues no lo conocemos.
2: Inoxidable.
0: Aquí va un recuerdo.
3: Dice así. Bueno, y la otra, buenos días.
4: Ponchito.
3: Buenos días.
4: Ponchito.
3: Buenos días.
4: Ponchito,
3: ¿hasta qué horas le espero, mayor?
4: Perdón.
3: Disculpe, ¿hasta qué horas le espero, don Justo?
4: No le escucho.
3: Bueno, tendremos que mandarle a Maxi Audio a hacerse un examen de las orejas, entonces.
4: ¿Ya?
3: Ya,
4: bueno. Ya voy para la canela.
3: Ya, bueno, don Justo, bueno, don Justo, Dios le pague por llamar. Música para recibir a don Justo Eleno Polanco y Cabrera.
0: ¿Qué música que era antes,
3: don? ¡Hable!
4: ¡Estás apurado, hijo de
3: puta! ¡Ey, ey! Sombra, no le diga nada. Hombre. Si no está el bala, ahora va a estar el Sombra. ¿Qué tal, don Justo? Buenos días. ¿Cómo amaneció?
4: Pues, Ponchito, tenga usted muy, pero muy buenos días.
0: Buenos más días, joven se le oye,
4: en este día miércoles, en pleno centro, medio o mitad de la semana, Ponchito.
3: Ya, don Justo.
4: Pues también déjeme dar un efusivo saludo también a su elenco.
5: Muchas gracias.
4: También felicitándole por excelente programa, Ponchito.
3: Muchas gracias.
6: Gracias, don Julio.
4: ¿Cuál Julio, pues?
3: Siga, don Justo, siga.
4: Pues, Ponchito.
3: Dígame, dígame.
4: ¿Ah? ¿Sí me estoy oyendo?
6: Dele Maxi Audio.
5: Para la dos.
4: A ver. Escuché un rum rum.
3: ¿Qué es rum rum? ¿O qué ronron o yo?
6: Ya no
3: voy,
6: el mayor.
5: Ya nadie.
4: Coman un trozo de...
3: ¡Aguante, don Justo! ¡Ey! ¡No se enoje! ¡No cuelgue, no cuelgue! ¡Aguante, don Justo! ¡Mentira!
4: A ver.
3: No cuelgue. A ver, don Justo, le oigo yo bien clarito ya. Dígame.
4: Permiso.
3: ¿Dónde le cogió el temblor?
4: Siéntate, cuerpo viejo. Ponchito, pues déjeme decirle... El temblor... Por acá, por la Esperanza, no se sintió para nada.
3: Ah, usted estaba allá en la Esperanza.
4: Sí, yo estaba en mi casita, aquí en mi casita, por acá, por la Esperanza, y no se sintió nada. Respecto a eso, pues, quisiera dar un breve...
0: Ay, qué poquito, nos dejó picados, ¿no? Bueno, nosotros, gracias, ¿no? Con todo.
1: ¿Quién era el señor que hablaba?
0: Bueno, siga nomás, ¿no?
2: Siga. Yo me quedé picado.
0: Sí, a ver, veamos.
6: Dele demasiado.
0: Así es, no. Sí, hasta ahí acababa.
4: Ponchito, pues déjeme decirle...
0: Sí, era cortito, cortito. Pero muchas gracias, ¿no? Esos recuerdos que tienen en grabación. Y no ha sido el único. Por ahí apareció otro también, otro amigo que ha tenido recuerdos de hace añísimos. Este, al menos 20 años. Dios le pague a todos los amigos que hicieron posible el programa.
1: Gracias.
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7: Se viene el circo.
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1: ¿Ya?
0: ¿Ya? ¿Hasta mañana, señorita? Hasta mañana, caballero.
2: Ponemos fin al circo, la posición se va.
7: Recojan la carpa. No vamos.
1: No vamos.
2: Hasta mañana.
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